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1: La vida es una fiesta, bien, iniciando Solo Nacional en 103.7 Radio Disney. Qué lindo Solo Nacional. Y saber de que ya la selección uruguaya está por ahí en Estados Unidos. Prácticamente nada para el Mundial. Horas, literalmente mañana ya comienza. Pasado mañana, mejor dicho, ¿no? Porque, bueno, arranca. Mañana ya arranca la preparación, por así decirlo. Pero el 11 ya va oficialmente a ser el primer día. Y ya se siente el clima del Mundial, ¿no? ¿Qué será que Radio Disney tenga preparado por acá? Bueno, tenés que quedarte muy atento a tu radio porque pronto te vamos a contar una gran sorpresa. Y tenés que estar listo para vivir el Mundial en Radio Disney.
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1: No voy a tener que decir mucho más porque se me va a escapar alguna que otra sorpresa, chicos. Mientras tanto, Michelle Cuadro, Sirena.

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Volver a empezar Hereford, lo que estaba volviendo a empezar es el invierno. 7 grados 7 actualmente en Montevideo con 96% de humedad y para mañana miércoles 15 de máxima, 8 de mínima, precipitaciones escasas y aisladas en la tarde-noche. Luego el jueves 11, por fin comienza el Mundial 2026. Señoras y señores, acá en Uruguay vamos a tener 15 de máxima, 8 de mínima, baja probabilidad de precipitaciones durante todo el día. Después el viernes, activamos el fin de semana a las 5 de la tarde, ya lo sabes. Vamos a tener 16 de máxima, 10 de mínima, probabilidad de lluvias nulas. Florencia Lanzaro, hoja en blanco.

0: El Super Hobby con su luna llena, hola.
1: Buenas noches, Radio Disney, acá, desde Jualacaste, en el Super, finalizando la jornada, pero antes de nada, vamos a dejar todo pronto para alentar a la Celeste.
0: ¡Qué lindo!
1: En ese momento está despegando para participar al Mundial.
0: Tal cual, vos lo dijiste, Romy, un abrazo muy, muy grande. Y están anunciando efectivamente que en sus redes sociales ya están aprontando absolutamente todo como para estar ahí en el aeropuerto de Carrasco. Actualmente lo que hacen es que van a salir a las 21:45 horas, en tan solo 15 minutos salen del complejo para ir por la ruta interbalnearia, ruta 101, y llegar finalmente al aeropuerto de Carrasco para salir oficialmente hoy a las 23 horas para Miami. Así que hay aire mundialista. Y claramente también Romy nos está dejando la evidencia de que están decorando todo, porque sí, globos celestes, azules, de todo por ahí para decorar el negocio, nos encanta. Y Raquel también está por ahí, que nos dice, acá estamos en el recital de Carlos Rivera, siempre junto a ustedes, gracias. Qué lindo, chicas, un abrazo muy muy grande también, a disfrutar de obviamente el recital de Carlos Rivera, que van a ver mucho más de lo que son los shows donde somos radio oficial en nuestras redes sociales.
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0: Y obviamente no te despegues de 103.7 Radio Disney, donde te vamos a dar toda la información, también en el aire de tu radio, ¿ok? Importante que te quedes por acá. Sordromo como un sueño.

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0: Jaime Ross cantando Amándote y cada vez falta menos para el Mundial, 2 días para ser exactos, y por eso junto a Divino queremos que puedas armar la tribuna mundialista en el living de tu casa.
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0: 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Cumbia Club, yo no sé.

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Agustín Ruete cantando Otro Diciembre. Joaco, buenas Disney, acá estamos en plena jornada laboral, hace muchísimo frío. Por suerte aire a full en el trabajo, pero cuando toca la recorrida se siente el frío. Me acompañan hasta las 6 de la mañana, saludos, qué lindo, Joaco. Bueno, hermosa jornada por ahí, nos encanta poder acompañarte, obvio que sea muy, pero muy leve. También por acá recién nos está escribiendo Vir, nos dice: hola, me encanta Otro Diciembre, gracias Disney desde Durazno. Gracias a vos, Vir, por estar sintonizando también desde ahí. Tati, chicos, mañana es mi último día de trabajo. Me tomo las vacaciones de invierno y me voy a alentar a la celeste. Mi fase mundialista está, esta vez va a ser de lujo, nos dice Tati. Qué grande. Un abrazo muy grande también, a disfrutar también. Para todos los que están proyectando viaje mañana, pasado, en tan solo unos días para ver a Uruguay, por ejemplo, en Miami, contra Arabia Saudita o contra Cabo Verde. O capaz que te vas a México para ver a Uruguay contra España. Bueno, nos comentás también y podés llevarnos a nosotros en la aplicación. Y por último, Marcia, desde La Valleja, los saludos. Cenando churrascos y fideos con pesto. Abrazo, buen provecho. Y qué rico, por favor. ¿Sobra algo para compartir por ahí? Mentira, buen provecho para todos los que están cenando. Y obviamente pueden dejar la foto en nuestro WhatsApp 092-1037-00. Juan Magán, Uri Miranda, respirar. 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

0: Mini, estamos escuchando a Ryan Castro, estamos escuchando a Capo y estamos cantando, Estamos cantando, estamos disfrutando de este miércoles mitad de semana. ¿Qué tal? Y te estamos saludando, que es lo principal para nosotros en esta jornada a esta hora de la mañana. Aquí estamos con todo el power, esperando que vos te comuniques con nosotros, esperando para saludarte, para decir tu nombre, para preguntarte, a ver, ¿qué tal? ¿Cómo venís esta mañana? Para pedirte que digas presente aquí en tu radio a través de un audio. ¿Qué te parece? Que digas presente, yo estoy, yo me despierto re temprano, yo a esta hora ya estoy activo o activa. ¿Por qué? ¿Qué pasa? Porque claro, muchas veces uno, bien, está despierto hasta ahora, pero no está con todas las pilas, no está con todas las luces. No, es lo que nos pasa a nosotros, que ya abrimos los ojos y ya estamos a full para decirte que esta será una gran edición del Despertador, porque tenemos muchos despertadores, pero además hay muchas cosas que te están esperando aquí en tu radio, el espacio mundialista junto a Divino, que se viene con todo para que vos veas el mundial como te lo mereces. Además, hay sorpresas con el mundial, te lo vamos a ir contando. Tenemos entradas para el concierto de Urban, en realidad serán dos conciertos. Nos encantaría que vos estés allí porque somos radio oficial y se viene algo muy lindo con una peli que seguro vas a querer ir, vos y los integrantes de tu familia. Bueno, quédate con nosotros porque hay un sorteo hoy aquí en El Despertador. Qué lindo, todo compactado hasta las 10 de la mañana. Esto recién comienza. Belén, que se está reincorporando al equipo de Radio Disney, allí a full con todo. Estuvo unos días con algunas nanitas. No la tenemos 100% recuperada, Está todavía medio pachucha, por eso le tenemos que dar amor. Le tenemos que dar corazones. Mirá, levantamos corazones de acá, levantamos corazones. Vos te comunicás con nosotros a través de nuestro WhatsApp.
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0: Ahí está, claro que sí. Comunícate con nosotros y también si querés pedinos una canción. Yo soy Natalia, va a ser un placer acompañarte hoy como todos los días, pero siempre este día es un día mejor, con más ánimo, con más buena onda, obvio. Llega Ángela Torres a tu radio. Ella aparentemente, ¿sabes quién es? ¿Sabes quién es? Tu favorita.

0: Tenías esta canción presente, este recuerdo de la secta con Eddie D. Este tema se llama La Locura Automática. Qué buen tema para empezar la mañana, ¿no? ¿No te parece? ¿Se te ocurre algún otro? Pedilo, re fácil. Te convertís en programador o en programadora de la radio a través del 092-1037-00. Qué frío que hace hoy, ¿no? Pero qué lindo que está el cielo. Está lindo, tuviste la chance de verlo de todos modos. Una humedad tremenda. ¿Cuándo va a aflojar esta humedad? Por favor. Bueno, 6 grados tenemos nada más. Hace frío, abrigate, porfi, ¿eh? Abrigate. 4 kilómetros la visibilidad. Hay neblina en esta mañana, en este miércoles 10 de junio. Estaremos con cielo nuboso. Periodo de algo nuboso, nieblas y neblinas. Y probables precipitaciones escasas y aisladas. ¿En la tarde, noche? ¿En serio? Bueno, nieblas y neblinas también, 5 y 15 grados, la mínima y máxima respectivamente. Bueno, ahora estamos con estos 6 grados, pero generalmente dentro de un rato, por ahí por las 8 de la mañana, está más frío, baja un poco la temperatura, generalmente baja un grado y después repunta un poco, ¿no? Bueno, está bien, estamos en otoño. 11 es mañana jueves y ya vamos a estar próximos al modo finde, ¿eh? Eso está buenísimo. Nuboso, aparte arranca el mundial mañana, ahora que pienso, sí. Nuboso cubierto, baja probabilidad de precipitaciones, nieblas y neblinas y después... Bien ahí esto que tenemos para comentarte. Disminución de la nubosidad. Baja probabilidad de precipitaciones, nieblas y neblinas. ¿Ya? Disminución de la nubosidad y que aparezca un solcito ahí entre las nubes está hermoso. Nos encanta. 8 y 15 grados. Y el viernes 12, nuboso con nieblas y neblinas. Y después periodos de claro. Va a salir el sol. A partir de mañana va a salir el sol. Qué bueno, qué lindo. Nos encanta eso. Sí. Este aplauso es para el sol, para que esté brillando. De todos modos, falta un montonazo, ¿eh? Falta un montonazo para que se haga el día, porque estamos en las 6 y 15 y a las 7:49 es el amanecer. Es un montón.
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0: Es un montón. Falta todavía. ¿Vos ya te estás reportando con nosotros? Todavía no.
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0: El 24 de octubre en la Antiarena habrá una gran fiesta. Casu se va a estar presentando aquí en nuestro país. Somos radio oficial, así que pronto vamos a tener novedades. Te damos los buenos días, ¿eh? Te deseamos que tengas un miércoles precioso. Hoy es 10 de junio, arriba con todo. Alguien madrugó, dice María Luisa. Madrugó conmigo y es fan de la radio. Y estamos viendo a su gata. No sabemos si es gata o es gato. La vemos además de espaldas. Un gato o una gata de color naranja. Dicen que los gatos naranjas son bravísimos, pero bravos, bravos, bravos. No sé si será así o no. Confirmen, confirmen. Pero dicen eso, que son realmente, ¿no? Muy, que andan para aquí, para allá, que son como medio locos. ¿Es así o no? Karen está saludándonos. Hola, Karen, ¿qué tal? Ahí está el gato, ¿eh? Ahí está el gato. Ahí está el gato, mirá. Ahí está, claro, por eso, porque es un gato de los naranjas. Karen, ay, Karen, ¿estás por ahí, Karen?
1: Sí, a Radio Disney. Ah, Disney, buen día. ¿Cómo andas? Bueno, por acá presente, estamos ¿sí? desde las 4 de la mañana ya trabajando. Nada, un saludito a toda la gente que escucha ahí Radio Disney y gracias por acompañarnos todas las mañanas.
0: Divina, Karen, decinos presente vos también, al igual que Karen. Decí presente, presente, acá estoy. Buenos días, Radio Disney, ¿cómo están? Te habla Germán, acá estamos arrancando la jornada como siempre con ustedes desde las 4 de la mañana escuchándolos. Son mi compañía siempre, así esté en la mañana o en la tarde. Buena jornada para todos y saludos a los colegas del transporte de pasajeros, pero claro que sí, un abrazo para ustedes y muchísimas gracias por decir presente hoy también. Sergio, ¿cómo andan ustedes?
2: Hola.
0: Hola, hola.
2: Chicas, que
0: muy bien.
2: Miren ahí, ya. Aquí.
0: Qué divino.
2: Cuatro y poco ya. Claro, mateando, con el botón al lado. Saludos, se me cuidan.
0: Un abrazo enorme, gracias por esas cosas lindas. Y estamos viéndolo a Coco, que recién, recién está empezando su jornada, al igual que Sergio. Sergio, te queremos, te mandamos un beso enorme.
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0: Andrea, ¿cómo estás? Bienvenida.
4: Buen día, Radio Disney.
0: Buen día.
4: Bueno, acá estoy reportándome. Ahora venía escuchando sí. y caminando por Boulevard y y dije, bueno, unas cuadras para el trabajo, así que voy a pedir un tema de Matías Valdés.
0: Perfecto.
4: Para arrancar la mañana con todo este miércoles, mitad de semana. Arriba a todos.
0: Un beso enorme. ¿Sabes que Matías Valdés en las últimas horas, Andrea, estuvo subiendo un video en pleno campo, ahí tranqui, él cantando, cantando y escribía? A continuación, un video con mala calidad, pero da igual. Solo quiero compartirles un poco más de mí. Últimamente me di cuenta que lo que más feliz me hace es la música. Es no pensar, solamente hacer música, compartirla con ustedes, disfrutar de la cantidad de cosas lindas que una nueva canción trae. Qué bueno, un genio, un genio. Y lo estábamos escuchando entonces con una canción que se llama Estrella del Interior. Y él es una estrella del interior, por supuesto. 10 de octubre se va a estar presentando en el Antel Arena. Somos radio oficial, oficial. Lo que vamos a escuchar ahora es No te da.

0: Estamos escuchándolo a Carlos Vives aquí en tu radio. 36 minutos, están pasando de las 6 de la mañana, es plena noche, pero pronto, dentro de algunos minutos, seguramente después de las 7, eso sí, sin lugar a dudas, va a hacerse de día. Vamos a ir observando a ver qué tal, cómo se presenta el cielo, si estará saliendo el sol, ojalá que sí, pero hay muchísima humedad, 100%, y viste que se nota mucho, ¿no? Se nota mucho, así que le estamos poniendo toda la onda y necesitamos de tu ayuda. Así que si tenés, por ejemplo, ganas de escuchar una canción, si tenés ganas de saludar a alguien, decí presente aquí en tu radio a través de un WhatsApp.
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0: Airbag regresa a Uruguay con el Club de la Pelea 2. Viste que somos radio oficial.
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0: Beach Mode con esta canción I Just Get Enough. Estamos disfrutando de este tema y acompañándote, disfrutando de esta mañana con un té, con un café, con un mate, como te guste a vos, como te guste a vos, preparando el desayuno, preparando todo lo que hace falta para encarar a full esta jornada y lo que resta de esta semana, porque ya estamos a mitad de semana, Buen día acá Rodolfo y Alonso, terminando la jornada y a dormir. Un abrazo para todos, arriba con todo. Claro que sí, muchos de ustedes de retorno, de regreso. Buenos días, mis estimados de Radio Disney. Digo presente, una genia, Valentina la Catalana, escuchándolos. Muchas gracias por esa buena onda, Valen, te queremos, Digo presente, acá estoy. ¿Cómo están? Dice Agustín, saludos desde Maldonado. Estoy viajando, escuchando desde las 3 de la mañana con todo el power. Aguante Airbag, dice Agustín, que le encanta. Hay que participar, Hay que participar para estar en uno de sus conciertos. Te mandamos un gran abrazo. 092-137-00. Sime, ¿cómo estás vos?
1: Buen día, Disney. ¿Cómo anda por aquí, Sime de La Paz? Paso a desearles buen miércoles. Tengan linda jornada. Acá, como siempre, nosotros escuchándolos, laburando tranqui. Y me gustaría pedir un timita de Jessie Joy. Le mando un beso.
0: Jessie Joy, claro que sí. 4 de noviembre en el Antel Arena. Somos Radio Oficial. Estaremos allí. Será una fiesta.
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0: haciendo la escuela. Y me pone esa canción de Nadie la Bravo de Boca.
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0: Canción Rosé, tu jardín con Enanitos, Max Carra, Valen también cantando este tema. 53 minutos pasan de las 6 de la mañana, estamos como siempre en vivo aquí en este despertador con una jornada fría, se nota, ¿no? Y se nota bastante, tenemos 6 grados, 100% la humedad, 4 kilómetros la visibilidad, 15 grados apenas, la máxima prevista para esta jornada. El 3 de diciembre seguramente va a ser calor, va a ser una jornada espectacular. Y Diego Torres, que regresa a Montevideo y somos radio oficial. ¿Sabes cómo se llama su concierto? Mi Norte y Mi Sur. Y ya está disponible la venta general en antelarena.com.uy, pero quédate pendiente porque siempre te lo decimos y no lo mencionamos en vano. Vamos a tener novedades. Recordá, 3 de diciembre ante la Arena y las entradas las podés ir a buscar para no quedarte afuera en antelarena.com.uy. Vamos a escuchar la canción que le da nombre a este tour, Mi Norte y Mi Sur.
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0: Billy Whiskol, Obi on the Drums, iniciando esta hora aquí en tu radio. Todavía plena noche, ¿eh? falta para que aclare. Qué increíble. Bueno, si estamos en otoño, pronto llega el invierno. Es más, te decimos, ¿eh?, en unos días, este mismo mes de junio, llega el otoño. Saludos a mi amor Silvia, dicen por aquí a través del 092-103-700. Es Austin, que nos envía además un video de su taza, que es una taza muy colorida que dice un montón de frases. Te mandamos un beso enorme, gracias por esa buena onda. También está diciendo presente Jorge, ¿cómo estás vos?
1: Buenos días.
0: Buen día.
1: Espero que estén bien. Mañana fría y miércoles.
0: Sí.
1: Yo tomo un colorazo con la cama y bueno, acá están las consecuencias. De haber entrado a las 6 de la mañana, estoy rumbo al trabajo. Mañana fría, de hecho. Que tengan lindo miércoles. Buena mitad de semana.
0: Sí. Se nota bastante que es una mañana fría, pero sobre todo por la humedad. Ese es el tema, ¿no? La humedad que está bastante alta. A ver vos, contanos qué tal, cómo está, dónde vos estás y si venís de ida o si venís de vuelta. Carolina, bienvenida.
2: Buen día, Radio
0: Buen día.
2: Disney, acá presente desde las 4
0: genial,
2: de la mañana.
0: Genial.
2: Escuchándolos, me alegra la madrugada. Les quería pedir un tema de Alejandro Sanz, si pueden ser Las
0: sí,
2: Guapas.
0: Perfecto.
2: Un beso, que se mejore Belén,
0: sí.
2: Acá presentes.
0: Ahí está Belén. Mira, recién se puso como un ponchito, porque tiene un poco de frío. Tiene un poco de frío, pero bien. Le mandamos toda la energía para que se recupere. Ahí estaba Carolina diciendo presente. Vos también, decí presente. Mandanos un mensaje 092-103-700 y decinos presente, acá estoy. Y ella quería escuchar al señor Alejandro Sanz. ¿Y estará Alejandro Sanz?
3: Presente.

0: Estamos escuchando a los chicos de Tambiónica, recordá, 18, 19 y 20 de septiembre en el Ante la Arena. Somos radio oficial de estos conciertos que van a ser tres fiestas, por supuesto. Y nos vamos al primer despertador de la mañana.
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0: 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Y este despertador es para Andrea. Se lo programó José Luis, Lucio, Valentino y Nacho con muchísimo cariño para desearle un lindo cumpleaños y para asegurarse que arranque esta mañana súper especial para ella en este 10 de junio con una canción que sabemos que le encanta. Andrea, buen día, bienvenida a esta nueva etapa. Esto es para vos.
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2: Bueno, mi amor, que lo cumplan muy feliz, te amo mucho, te deseamos, Lucio.
3: Hola, mamá, que lo pase bien en tu cumple.
2: Feliz cumpleaños, mamá. Y también Nachito, el hijo mayor, que te desea muy feliz cumpleaños, amor, te amo. Y te deseo yo, te amo mucho y vamos a pasar lo más lindo posible y el sábado tirar la casa por la ventana. Un beso, te amo.
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favorito. Estamos escuchándolo a Camilo aquí en tu radio. Impresionante cómo se viene la gira de Camilo. Las próximas presentaciones lo van a estar encontrando en Europa. El día 15 va a estar actuando en Londres, en el Reino Unido. Después se va para Francia. Allí tendrá un concierto el 17. El 19 en Milán, en Italia. Tremendo. Y vos recordá, recordá que Camilo pisará suelo uruguayo cuando nos traiga su concierto. La tribu ya está como loca. Será el 28 de octubre en el Antel Arena. Ellos estuvieron subiendo hace un rato unas fotografías en familia junto a su esposa Eva Luna Montaner, sus hijos. Qué lindo, haciendo cosas cotidianas, ¿no? Como ellos suelen subir a través de sus redes sociales. Realmente espectaculares. ¿Y sabes qué? Hablando de la familia Montaner, vamos a escuchar a los hermanos, a Mau y Ricky, ¿viste? Queda todo entre familia. Ellos también estuvieron con presentaciones en nuestro país, ya sabes. Estuvieron en Buenos Aires, en Asunción, en Santiago de Chile, estuvieron en Perú también, en Colombia, y la última presentación ha sido en Ciudad de México, pero para ellos se viene un año muy, pero muy movido. ¡Ay, ay, ay, ay, ay! Se llama esta canción.

0: acá estamos trabajando con mis compañeros acá en la panadería. Bueno, queremos pedirle algo, algún tema medio alegre ahí para alegrar la mañana. Muchas gracias, un besito para todos. Chau.
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0: A Karol G, Ana y a sus compañeros de trabajo, a Fule, les mandamos un gran saludo. Querían una canción movida, aquí los teníamos. Aquí teníamos esta canción de Karol G. Andrea, ¿qué tal ese despertador?
1: Hola, buen día, Rodríguez.
0: Buen día.
1: Bueno, muchas gracias por el hermoso despertador que me dedicó mi esposo José Luis y mis hijos Nacho y Valentino y Lucio, los cuatro hombres de mi vida. Muchas,
0: qué divino.
1: Muchas gracias, la mejor manera de arrancar el cumpleaños que con esto.
0: ¿Viste?
1: Gracias, besito.
0: Qué lindo eso, nos encanta, Andrea. Un abrazo enorme y a seguir disfrutando. Buenos días, presente. Hablando de gatos, hoy fui a poner a lavar temprano y el mío estaba adentro durmiendo. Es naranja y es súper arisco. Fue rescatado de la calle y fue un regalo de cumpleaños de la abuela a mi hija porque ella no quería un gato amarillo. Se llama Gnocchi. Un beso. Estamos viendo a Gnocchi. Bueno, viste que eso, que dicen que los gatos naranjas son bravísimos. Así que estaba, ¿pero qué estaba durmiendo dentro del lavarropa? Yo, mirá si encendés el lavarropa y estaba el gato ahí. No, no te puedo creer. Mirá si pasaba. Claro, mirá si de repente vos prendés el lavarropa, tranqui, viste, pones el

0: Vamos arriba, Belu, vamos arriba a mejorarse. Este tiempito no ayuda en nada, estos cambios de temperatura, estas humedades que hay. Vamos arriba,
1: verdad,
0: con todo.
1: Verdad.
0: Mucha energía positiva para vos. Mejorate rápido, pronto. Vamos arriba. Hola, Nati, ¿cómo estás?
1: Muy
0: Alejandro
1: bien.
0: Sanz, presente. Diego Torres, presente. Gonzalo,
1: presente.
0: Al pie del cañón estamos acá. Vamos arriba con todo.
1: Excelente, te mandamos un beso. Qué buena onda, qué buena onda. Por allí también dice, buen día amigos, excelente miércoles desde la Alborada, Chuy, Daniel y Liliana, gracias por estar, estamos haciendo empanadas, ay qué pinta que tienen esas empanadas y cómo crecieron además, se ve que tienen un montón de relleno, qué ricas. Un abrazo gigante y a seguir disfrutando de la compañía de la radio.
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1: Nos vamos al próximo despertador de esta mañana, Ana Laura fue quien lo programó para su prima Adriana, porque resulta y acontece que hoy Adriana también está cumpliendo años. Por eso Ana quería estar presente, por supuesto, en su día especial. Así que hablamos con ella y el sábado se viene el festejo. Está re contenta con eso. Va a aprovechar el día, va a descansar, pero el sábado ahí sigue a festejar con todo. Esto es para vos.
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3: En nombre mío, primero y en particular, desearte un muy feliz cumpleaños, agradecerle al universo que desde hace un tiempo a esta parte estamos como más unidas, compartiendo más cosas y es muy lindo todo eso. Así que en nombre mío y de Relajo Pilatero, que es el grupo de pilates que tenemos, mandarle un beso grande y que tenga un excelente día. Te mando un beso, Adri, te quiero mucho. Nos vemos.
4: ¡Se va! ¡No

0: Whitney, hola Nati, buen día, por acá Diana del Cerro, presente, como siempre toda la mañana escuchándola y acá trabajando, y la verdad que sí, está frío, che. Ni aparece el sol, ni mira de aclarar, pareciera. Bueno, vamos a pedir un temita, punchi punchi, si puede ser, bueno. Buen miércoles y ansiosa para activar modo fin de y eso que recién es miércoles. Saludos.
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0: con ella. Estamos escuchando la T y la M. Estamos escuchando Soda y Favela, esta canción dedicada para Adriana, que quería un tema movido. Adriana, una genia. Te mandamos un gran saludo. Que tengas una jornada preciosa y a seguir disfrutando de la compañía de la radio. Dijiste presente. Muy bien. Esa es la actitud. Nos encanta. ¿Tenés la chance de ver ahora el cielo? Está rosado. Donde estamos nosotros, hacia el este, se ve rosado. Está re lindo. Fíjate si tenés una ventana, fíjate si estás al aire libre, si estás caminando, si vas en el auto, si vas en el bus, míralo, mira qué lindo que está el cielo. Y comunícate con nosotros a través del 092-103-700. Y muchas nubes igual, se viene un nuevo despertador, claro, estamos en la hora precisa para presentártelo.
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0: Eliana lo programó con mucho amor para ese, porque están cumpliendo 3 meses de convivencia. Qué momento, hay que celebrar, hay que celebrar cada día, cada momento especial. Hay que salir de la rutina, hay que dedicar mensajes especiales, ¿no? Detalles tan, pero tan lindos como estos, nos encanta eso y nos encanta hacer la vía de transmisión de estos mensajes con tanto amor y con tanto cariño. Ezequiel, subí el volumen de la radio, presta atención, para, deja de hacer todo lo que estás haciendo, porque esto es para vos.
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2: Hola, mi amor. Bueno, en un día especial como hoy quería dedicarte esta canción, que para mí tiene mucho significado y que expresa muchísimo todo lo que siento por vos. Agradecerte por estos 3 meses de convivencia, de ser mi compañero. Y bueno, desear lo mejor para los dos y mandarte un beso grande, grande. Te amo.
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0: Qué gran canción para este despertador, impresionante, amo. Estamos escuchándolo a Axel hoy, llegó el día, en este 10 de junio él se va a estar presentando en el auditorio del Sodre y vos, si no vas a estar allí, quédate pendiente de nuestras redes sociales porque por supuesto no va a faltar esta cobertura que hacemos de los shows. Imperdible.
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0: Hola Sandra, ¿cómo estás?
2: Hola, buen día.
0: Buen día.
2: Gente linda de la comunidad de Disney. Soy Sandra, me encantaría para mí y para todos los oyentes si podés pasar una canción del Indio Solari.
0: Claro que sí, te mandamos un gran saludo. A seguir disfrutando de la compañía de la radio, ya se viene el Indio Solari con uno de sus clásicos.
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0: Patricio Rey y sus redonditos de ricota. Sandra estaba pidiendo una canción, jijiji, un súper clásico. Qué lindo cuando vos pedís una canción, cuando te convertís en programador, en programadora de la radio. Recordá que cada pedido tuyo cuenta como voto. Esta canción que se viene ahora está re bien ubicada en el puesto número 4 y ha venido en ascenso. Subió 3 posiciones, fíjate, son 45 las canciones. El puesto número 4 es una excelente ubicación. Claro que sí, estamos hablando de Olivia Rodrigo, Drop Dead. Esta canción, recordá, la podés votar siempre mediante un audio al 092-103-700.
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0: Max Guerra. Estamos escuchando esta canción, Uguayé. Ya amaneció 3 minutos. Están pasando de las 8 de la mañana y medio como un resplandor de sol, pero está medio gris todavía. ¿Vos cómo estás? ¿Cómo estás pasando esta jornada? Te comunicas con nosotros a través del 092-1037-00. Queremos enviar un gran saludo a nuestra queridísima Karina. Karina, que está visitando la radio. Te queremos, Cari. Cari fue la anterior conductora de este despertador. Qué lindo, está aquí con nosotros. ¡Mua! Te queremos mucho. Qué lindo que nos hayas venido a visitar, ¿eh? Ahí está enviando corazones, corazones, corazones del otro lado, ¿eh? Qué bueno, qué bueno, qué lindo. 092-1037-00. Qué momento especial, ¿eh? Qué momento especial que se viene. Soy celeste, sí, obviamente. Soy celeste, claro que sí. Al igual que vos, somos todos celestes. Y ya se siente, ¿eh? Ya se siente el clima del mundial. Vos, ¿sabés una cosa? Tenés que estar muy atento a tu radio, porque muy pronto te vamos a contar una sorpresa. Una sorpresa. Tenés que estar listo para esta sorpresa, ¿eh? ¿Estás listo para vivir el mundial en Radio Disney? Bueno, prepárate, prepárate.
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0: Te estamos saludando, ¿eh? Ana, ¿qué tal? ¿Cómo estás vos? Buen día, bienvenida.
2: Buen día, Radio Disney, ¿cómo estás?
0: Muy bien.
2: Presente, soy Ana de
0: Tierra. Presente, muy bien.
2: Vamos a ver si podemos ir a trabajar.
0: Sí.
2: Paro, 2 horas de viaje. Quería un tema de Chayanne,
0: sí,
2: para ir a trabajar. Muchas gracias, buena jornada.
0: Un beso enorme. Ana está diciendo presente aquí en tu radio. ¿Y Chayanne?
3: Presente.

0: escuchar, le estamos escuchando a Sabrina Carpenter aquí en tu radio. Buen día para vos. Nosotros hace rato que estamos, hace rato que nos despertamos, hace rato que estamos en vivo, como de lunes a viernes, siempre, desde las 6 de la mañana en este despertador. ¿Y vos desde qué hora? Decí presente, contanos. A ver qué tal, cómo viene tu jornada. Alejandra, buen día, bienvenida.
1: Buen día, Radio Disney.
0: Qué actitud, acá, trabajo, qué actitud,
1: Escuchando la radio, obviamente, como siempre nos acompañan, en el auto y también cuando estamos trabajando. No sé qué habrá pasado porque hay una humarada bastante llena de humo, una columna llena de humo, importante. No sé a qué se debe. Bueno, les mando un beso, muy buena jornada. Mejorate, por favor, que sin vos no somos nada. Así que vamos arriba, un tecito con limón, como decía mi abuela, de noche. Un pañuelito de seda en la garganta, ¿viste? Eso, y te acostás, hace muy bien para la gripe. Bueno, les mando un beso. Soy Alejandra de acá del Cerro. Los quiero.
0: Alejandra, un beso enorme. No, pará, la que está medio pachucha es Belén, es nuestra productora. Yo, por ahora, estoy espectacular. ¿Sabés que vimos esa columna de humo? Justo precisamente de ese lado, desde esa zona oeste. La vimos, sí, la vimos. A ver si estará todavía. Un beso enorme y estamos viendo la fotografía que nos envías de la mañana y en el cerro. Un abrazo enorme. Buenos días, Radio Disney. Por acá no se estaría viendo el cielo rosado. Saludos y buena jornada. Y estamos mirando, efectivamente, Mayra, no se vio el cielo rosado, pero por acá sí. Por acá sí. A veces nos pasa al revés, que ustedes nos dicen, ¡ay, qué divino el arco iris, qué lindo! Y acá no se ve. Desde esta perspectiva que tenemos nosotros en la radio, y ahora ocurrió al revés. Mayra, abrazo gigante. Analía, ay, Analía, qué frío.
2: Buen día, Radio
0: Buen día.
2: Disney. Qué frío, oh, ¿qué
0: sí,
2: hace?
0: Analía,
2: odio
0: sí.
2: El invierno, odio el otoño, frío. Bueno, acá, yendo a entrenar, a entrar en calor.
0: Bien ahí.
2: Siempre me acompaña.
0: Esa es la actitud, yendo a entrenar. Muy bien, para sacarse el frío. Enrique dice... presente, nunca ausente. Gracias, Enrique. Nos hiciste reír. Esa es la actitud, nos encanta. Buenos días, buen miércoles por acá rumbo al trabajo con la compañía de ustedes. Buena jornada para todos, dice Betina. Betty, abrazo enorme. Linda jornada para vos también. Presente en la caminata, dice Giovanna. Nos envía una foto caminando, no hay nadie ahí en la vuelta. Y ella a full, comenzando su día muy bien. Esa es la actitud. Miguel, Cris, ¿cómo están?
3: Buen día, Radio Disney.
0: Buen día.
3: Un saludo a ese gran equipo, saludo a la audiencia, a todos los que estamos desde muy tempranito. Nosotros nos toca desde las 6 de la mañana,
0: sí.
3: Son nuestra compañía. Mi nombre es Miguel, estoy con mi compañero Cristian acá en la ambulancia.
0: Genios,
3: por ahora,
0: genios.
3: En Montevideo, mañana media fresca y húmeda, y si es posible
0: sí.
3: Nos pueden pasar Marc Anthony. Bueno, saludos a todos y buena jornada.

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1: Maestro,
2: ¿qué pasó?
1: ¿Santa Rosa sabés dónde es?
2: No voy a saber.
1: Ah, bien.
2: ¿Tenés que agarrar acá por Piedras?
1: Sí.
2: Hasta que llegues al salón JMEB. Piedras 709.
1: Ah, bueno, gracias.
2: Después giras a la izquierda por Ciudadela.
1: Sí.
2: Agarra Galicia y le das hasta el salón Omoda Yaecu.
1: Perfecto.
2: Eso es Galicia 908.
1: Muchas gracias.
2: Seguís por Galicia.
1: Ah, seguís
2: hasta
1: hablando.
2: Hasta el salón Mitsubishi Leap Motor.
1: Sí.
2: Eso es Galicia 957.
1: Ah, bien.
2: Sí,
1: está.
2: Pará. Ahí doblás a la derecha.
1: ¿Para qué?
2: Agarrás por Cerro Largo.
1: Ah.
2: Te encontrás con el salón Nissan y GWM.
1: Ah.
2: Que es Cerro Largo 999.
1: Bueno, gracias.
2: Seguís un poquito más y te das con el salón Changan y Dipal. Cerro Largo 907.
1: Muchísimas gracias.
2: Un poquito más adelante,
1: sí.
2: Llegás al salón Renault. Cerro Largo 888.
1: Ah, tremenda vuelta.
2: No, tremendas marcas. Pero, ¿me entendiste? Voy de vuelta,
1: ¿te animás?
2: ¿Eh?
1: ¿Te animás
3: a... 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

0: Dreams en esta canción. Efectivamente, Alex Warren cantando para vos. ¿Cómo estás? ¿Cómo viene tu mañana? ¿Qué tal tu día? Está claro, pero el sol como que no está brillando demasiado, ¿no? Contanos cómo viene tu jornada. 092-103-7-00. ¡Qué lindo! Qué lindo que Diego Torres esté llegando a nuestro país. Somos radio oficial de su concierto. Será en el Antel Arena el 3 de diciembre. El tour se llama Mi Norte y Mi Sur. Y viste que está disponible la venta general, elantelarena.com.uy. Y vos quédate pendiente porque como somos radio oficial, claro, queremos que estés allí. Por supuesto, te vamos a invitar. Está disponible la venta general en antelarena.com.uy. Estuvimos hablando con él, estuvimos dialogando con Diego Torres, que es un genio, que él, viste, ya de por sí tiene un carisma impresionante. Y ese carisma lo tuvo siempre. Él la tiene súper clara. ¿Cómo eras, Diego, cuando eras chico? Contanos todo.
1: He tenido la suerte de venir, de ser el más chico de 5 hermanos, entonces eso me ha dado mucha libertad o histrionismo o desvergüenza, ¿no? Porque estoy acostumbrado a andar con desde chiquito con hermanos más grandes, hermanos, hermanas, novios, novias, amigos, amigas, ¿viste? En mi casa era. Entonces somos una familia muy para afuera, con el arte en el ADN, con el histrionismo, con, ¿viste? Entonces mi mamá decía que yo tenía alma de comer. Mediante. Vos no abandones el actor. Cuando empezó a verme que yo primero me iba muy bien como actor en la televisión y después me empezó a ir muy bien en la música, me acuerdo que mi mamá siempre me dijo, pero no abandones el actor. Porque vos tenés algo, ella me decía, me hacés acordar a Osvaldo Miranda, me hacés acordar a esos actores que manejaban la comedia y manejaban el drama también. Entonces eso me quedó muy, muy presente, ¿no? De ahí creo que viene el histrionismo. Mis amigos también son así. Y es mi personalidad para afuera, ¿no?
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0: Si está de celebración, para acortar las distancias, si es que está lejos y querés decirle algo lindo, que lo extrañás, que la extrañás. Y también recordá que podés autoprogramarte un despertador. Poder decirte a vos misma, ¿no? A vos mismo, eso fantástico que solamente vos sabés. Todo lo que has pasado, todo lo resiliente que sos, lo crack, lo divino, lo divina. Así que dale, animate y lo haces con una canción también y un mensaje. ¿Cómo haces para programar tu despertador? Envíanos ahora un mensaje porque recordá que es por orden de llegada, ¿eh? 092-1037-00, nos decís que querés programar un despertador y nosotros te ayudamos y te vamos pidiendo los datos que necesitabas para que lo programes.
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0: Vamos con un ejemplo. ¿Qué te parece? Este es un autodespertador precisamente de esos que nos fascinan. Serena se lo programó porque ella está celebrando algo muy especial. Para ella llegan los 33 años, así que la idea es arrancar con una canción bien arriba para hacer su mañana súper alegre. La llamamos, claro, porque cuando son autodespertadores, te llamamos, por supuesto, y la despertamos. Se autoprogramó un despertador y vos podés creer que se durmió. Nos dijo que hoy va a ir a ver a Axel, que Axel es su artista favorito y que lo sigue desde los 11 años. Un cumpleaños inolvidable. Te mandamos un beso enorme. Que tengas una jornada preciosa. Esto es de vos para vos.
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2: Hola Radio Disney, acá Serena, es mi cumpleaños número 33 y quería despertarme con la canción de Celebra la Vida de Axel. Gracias.
3: Hola, soy Axel y en el día de tu cumpleaños quiero mandarte un fuerte abrazo, un beso muy grande, como me gusta decir a mí, que inicies esta maravillosa nueva vuelta al sol con muchos sueños por cumplir aquí a través de Radio Disney 103.7.

Día Disney, soy Claudia, compañía desde las 6 de la mañana. Acá está gris, pero no tanta niebla, no se nota, pero frío sí. Buena jornada para todos, para todo el equipo, para toda la audiencia. Y quiero pedir el tema de La Isla Bonita de Madonna. Besote grande, excelente miércoles para todos.

La isla bonita, la isla bonita, aquí en tu radio. Cada vez falta menos, arranca mañana, falta menos para el mundial. 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

0: ¿Sabes cómo programar el despertador? Deja tu nombre, el nombre de la persona a despertar, la hora, el teléfono de esa persona, qué canción que escuchás en Radio Disney te gustaría regalarle y el mensaje de voz que vas a grabar dirigido a esa persona especial.
1: De miércoles para la radio, para toda la audiencia, está muy, muy frío. Bueno, me gustaría que me pasen cualquier tema de Don Omar. Se lo dedico para todos los madrugadores. Abríguense, por favor. Bueno, les mando un abrazo, los quiero mucho, amores, te amo. Chau, chi. Se me cuidan.
2: Zuli, te mandamos un gran abrazo. Que tengas una preciosa jornada. Claro que sí, ya se viene Don Omar para dar un poco de calor a esta mañana fría. Tenés razón.
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18: Hola, Radio Disney. Bueno, acá copada, escuchando en modo finde, haciendo pizzas. Les mando un beso.

0: arrancando de la mejor manera este modo finde, porque me fui de shopping con mi madre para poder comprarme cosas para mi cumpleaños, que es este domingo, y cumplo 18.
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2: Argentina goleó a Islandia y quedó lista para el debut con goles de su capitán Lionel Messi, Valentín Barco y Thiago Almada. Argentina goleó sin objeción por 3-0 a Islandia este martes en un partido amistoso correspondiente a la fecha FIFA y el último del campeón del mundo que llega en buena forma al Mundial 2026. Colombia campeón de la Liga de las Naciones Femenina. Colombia le ganó 4-3 a Paraguay y se coronaron campeonas de la Liga de las Naciones y junto al subcampeón Argentina, que venció 1-0 a Ecuador, se quedaron con los dos boletos mundialistas. Por su parte, Venezuela y Ecuador, terceras y cuartas respectivamente, se quedaron con las plazas para jugar el repechaje para el Mundial 2027. Uruguay viajó al Mundial y lo despidió una multitud. Más de 500 personas abarrotaron el aeropuerto de Carrasco pasadas las 22 horas del martes en la salida de la selección uruguaya rumbo al Mundial de Estados Unidos, Canadá y México, emocionando a los jugadores en su ida a la cita. Banderas, camisetas, gorros, batucada y emoción a flor de piel envolvieron a los jugadores en una caravana desde la salida del Complejo Celeste a la terminal aérea repleta de hinchas ilusionados que dieron su espaldarazo.
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3: Buen día, Radio Disney, buenos días. Acá el departamento San José, con una neblina que no se ve nada. Espero que nos deje manejar un poco por la ruta 1. Y bueno, un saludo grande para toda la audiencia y para ustedes. Y si para Norma le pueden pasar algún temita de Ricardo Montaner, le agradezco mucho. Que tengan un excelente día a todos.
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0: hizo.
1: La mini me hipnotizó, la villa, Ryan Castro, capo. Hace un rato, cuando estábamos arrancando esta edición del Despertador, te decíamos, mira, aprovechá dentro de toda esta temperatura porque cerca de las 8, las 9 por allí desciende. Teníamos razón. Debemos decir tristemente que teníamos razón porque tenemos 5 grados. 5 grados tenemos en este momento, 99% la humedad. Teníamos 100, bueno, un poquito menos de humedad tenemos. 15 kilómetros la visibilidad. 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
1: Fran, Agus, José, ¿cómo andan ustedes?
3: Yendo al colegio y te queremos pedir de
1: Tambiónica
3: Obsesionario a la mayor. ¡Chao!
1: Un beso enorme. Tienen un cómplice. Fran, Agus y José tienen un cómplice en esta mañana.
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0: Es el último trabajo de Alejandro Lerner, este gran compositor, este gran intérprete argentino. Karina estaba pidiendo una canción. Alejandro Lerner, Déjame Volver. La emoción, ¿eh? La emoción está ahí, está a flor de piel, está en la cancha. 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Este despertador en realidad es un autodespertador. Nos fascinan estos despertadores. Valeria quería asegurarse de arrancar su cumpleaños con una canción que le encanta para empezar este día de la mejor manera. Ella es una genia. Sabe exactamente lo que hacer para tener un día maravilloso. Esto es para vos.
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2: Estoy orgullosa de la persona en la que me he convertido. Valió la pena tanto esfuerzo, valió la pena el cansancio, valió la pena todo. Estoy muy orgullosa del cambio, la evolución que tuve en este tiempo. Quiero desear muy feliz cumpleaños para mí misma. Y bueno, aunque me toca pasarlo trabajando, pero no importa, sé que voy a estar rodeada de las personas que amo, que son mis hijos y mi esposo, las que siempre están. Aguante Géminis, el mejor signo del zodiaco.

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21: Hola amigos, Rabina, somos Luis Razar y estamos escuchando la radio de tempranito y desayunando juntos. Y bueno, quisiéramos pedirles el tema de La Oreja Van Gogh. Todos estamos bailando la misma canción. Y bueno, y mandarles un abrazo grande. Y bueno, y volviendo otra vez a la tierrita luego de 2 años en Buenos Aires. Abrazo grande y aguante Radio Disney.

0: Lucho, te mandamos un gran abrazo. Que tengas una preciosa jornada allí en compañía. Qué lindo. Estábamos escuchando la canción que Lucho estaba pidiendo, La Oreja de Van Gogh. Todos estamos bailando la misma canción. Una canción que a principios de este año 2026 vio la luz en el regreso de Amaia Montero a La Oreja de Van Gogh. Y bueno, comenzando un nuevo ciclo, ¿eh? Uno de los ciclos más emocionantes de nuestra vida. Y compartirlo con todos vosotros va a ser legendario, había asegurado Amaia Montero cuando presentaba esta canción. ¿Y a vos qué te parece lo siguiente?
1: Esta puede ser una linda canción, sí, para acompañar ese despertador que querés programar. Hacelo con un mensaje en el WhatsApp de tu radio, 092-1037-00. Deja tu nombre, el nombre de esa persona que vamos a despertar, el teléfono, la hora que vamos a levantarla, la canción y, por supuesto, ese mensaje súper positivo para que arranque el día con todo.
0: Claro que sí, porque mañana es 11 de junio. ¿A quién te gustaría despertar? ¿A qué geminiano, a qué geminiana que esté cumpliendo años? ¿A quién le querés desear suerte? Viste que hoy ha habido unos cuantos autodespertadores. Podés hacer lo mismo, podés dejarte un lindo mensaje. Animate, mirá que tenés tiempo solamente hasta las 10 de la mañana. Por eso dale, apurate, que están pasando 28 de las 9. 092-103-700. Al parecer, hay alguien que quiere escuchar a un artista. Puede ser, puede ser.
2: Hola, ¿quién es?
3: Radio Disney, muy buenos días, ¿cómo están todos? Por este lado les habla Vale. Quiero solicitarles cualquier canción de Luciano Pereyra, la que ustedes gusten. Que tengan una muy linda jornada de miércoles. Besos grandes y, como siempre, muchas gracias.
2: Chau, dale, chau. ¿Cómo no? Soy Luciano Pereyra y voy a cantar esta canción para vos.

0: Buen día, acá como siempre, de la escuela 108 La Capuera. Te saludamos Moni y Nati, espero estén bien. Día bastante gris por acá por Maldonado, mucha neblina, pero bueno, como siempre, cocinando con todo el sabor y el ritmo de ustedes. Y hoy te voy a pedir un tema yo, Matías Valdés. Gracias, besotes.
1: Siempre es un buen momento para compartir una canción.

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Estamos escuchándolo a él, estamos escuchándolo a Matías Valdés aquí en Radio Disney 103.7. Lo estabas pidiendo, nos encanta cuando pedís tus canciones, nos encanta cuando te animas. Hola, Serena, ¿qué tal? ¿Cómo está 37? Lo estabas pidiendo. Nos encanta cuando pedís tus canciones. Nos encanta cuando

0: sol, así que voy corriendo a lavar la ropa, claro. Aprovecha, aprovecha por las dudas. Hola Radio Disney, esperemos que hoy sea un día con cielo despejado y con sol. Gracias por acompañarme todos los días, dice Lu. Lu nos envía una foto y por ahí por donde está ella, dentro de todo se ve el cielo bastante celeste, qué bueno. Hola, soy Vale, yo en viaje al trabajo y en 8 de octubre se ve el sol. Qué frío que hace, eso es cierto. Hace frío, Vale, se siente bastante. Buenas, buenas, buenas, dice Clau, que tiene su café pronto. Hoy no tocó mate, porque a veces ella nos muestra el termo y el mate. Esta vez es un café. Un abrazo. Linda jornada para vos. Buenos días. Está brillando el sol, dice Lucy. Viene asomando de a poco. Y entre dos casas, ahí se asoma el resplandor de sol. Qué lindo. Qué lindo ese barrio por donde vos estás. Gran abrazo. Hola, Mónica.
1: Buen día, Radio Disney.
0: Buen día.
1: Buen día, Nati. ¿Cómo estás?
0: Muy bien.
1: Aquí ando trabajando por la teja. Un día, va a ser un día hermoso, pero aún continúa la niebla. Y yo acá, peleando con mi sobrino el Chuli. Este muy sinvergüenza. Estoy barriendo el patio, resulta que me robó un hueso de la basura. Y se lo saco y lo vuelvo a
0: robar. No te puedo creer.
1: Estoy peleando con mi sobrino desobediente. Hoy se está portando este Chuli mal, mal. Está mal acostumbrado que la tía siempre le trae algo. Y hoy no me dejó nada. Entonces me está haciendo el día.
0: Ahí está el Chuli. Ahí.
1: Bueno,
0: ahí.
1: Les mando un beso a todos. Y si podrías pasarme un temita de Arjona, te lo agradezco. Besitos.
0: Moni, Mónica, un beso enorme. Saludos a Chuli también, que nos está acompañando y escuchando la radio. Chuli, ¿cómo te estás? Portate bien, Chuli. Por favor, te pido, portate bien. Hola, Sil.
2: Hola, acá presente Silvia del Cerro. ¿Cómo andás, Nati?
0: Muy bien.
2: ¿Andan bien? Bueno, acá
0: Cerro
2: hay
0: y la teja.
2: Hay como una brumita, pero hay sol. Hay sol. Va a estar lindo, me parece hoy. Y bueno, vamos arriba. Si es posible que me puedas pasar un tema de Arjona, te agradecería mucho. Cualquier tema, medio movidito, estaría genial. Bueno, buena jornada para todos y deseando que llegue el fin de. Y bueno, esta semana ya me queda poco para mi cumple. Bueno,
0: qué bueno.
2: Chau, chau, buenas jornadas.
0: Casi, casi, casi vecinas. Mónica en la teja, Silvia en el cerro y queriendo escuchar a Arjona.
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2: Para todos esos amores que dicen ser prohibidos. Y para todos esos que no pudieron ser. Esto dice así.

0: Quedan pocos minutos, para dar cierre a esta edición del Despertador en este 10 de junio y son estos los minutos que vos tenés para programar tu despertador, unos 20 minutos, menos de 20 minutos, 18. Específicamente vas a cambiar el día de alguien, programando tu despertador para mañana. ¿A quién te gustaría despertar? Dale, déjanos a través de un mensaje simplemente el texto que diga, quiero programar un despertador. Nosotros nos comunicamos contigo y te vamos pidiendo qué necesitamos. ¿Qué es eso? Bueno, por supuesto, el audio que vas a dejarle a esa persona especial, también puede ser un autodespertador. Nos vas a dejar el teléfono de esa persona, el horario que vos elijas para que vos lo puedas escuchar y obviamente para poder despertar a esa persona. Vas a pensar en una canción, en un artista que le guste mucho. Así que dale, anímate. 092-103-700. Hablando de eso, próximo despertador.
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0: Mercedes se lo quería dedicar para Facu, para Agus y para Dayana, porque se quiere asegurar de que van a arrancar un miércoles con una canción movida que les encanta para la ida a la escuela, para que la ida a la escuela sea súper divertida. Hablamos con ellos, nos contaron que ya estaban escuchando la radio, hoy toca ir a la escuela, pero cuando terminen tienen toda la tarde para descansar y para jugar. ¡Qué lindo arrancar así! Facu, Agus, Dayana, genios, esto es para ustedes.
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2: Con todo mi amor para ellos que tanto amo y para que vayan contentos a la escuela pensando que pronto veremos jugar a Uruguay y ojalá salir campeones. Como ellos que son dos crack del fútbol, los amo. Un beso y un abrazo enorme para ustedes, mis amores.
3: Hola, soy Shakira y te agradezco que hayas elegido mi canción para empezar tu día. Que tengas un muy lindo día. Un beso.

0: Queremos saber quién se va a ver Toy Story 5. Queremos saber si sos nuestro invitado o nuestra invitada. ¿Estuviste participando? Bueno, ahora no más. En muy, pero muy pocos minutos vamos a saber si te vas a la Van Premier.
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0: Valen Vargas. Esta canción se llama Enemigos, es la versión remix. Los chicos de La Planta están como locos porque hoy es el día. Hoy estrenan canción, una canción muy particular que tiene que ver con el Mundial. ¿Cómo se llama? Uruguayo hasta las venas. Sí, hoy saldrá a la luz y ya están súper, pero súper contentos y su público expectante entonces por escuchar y conocer esta canción que ya sabemos que es súper divertida.
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0: Queremos saber ahora quién se va a la Van Premier para disfrutar de Toy Story que el 17 de junio llega a los cines, pero vos un día antes lo vas a ver, vas a poder ver esta peli con un acompañante. ¡Felicitaciones, Viviana!
2: Hola, buen día, Radio
0: Qué
2: Disney.
0: Bueno, Vivi.
2: Participando para la Van Premier de Toy Story. Yo tengo hijos de diferentes franjas etarias y los más grandes son de los inicios de Toy Story. Tanto es así que en casa tenemos en VHS las dos primeras películas, la 1 y la 2.
0: ¡Qué bueno, Vivi!
2: Entonces terminaba la 1, arrancaba la 2. Y otra vez, y no sé, las vieron infinidad de veces. Sería genial poder ir con los chiquilines y rememorar.
0: Claro que sí, Vivi.
3: Al infinito y más allá. Detecto niveles altos de diversión en esta frecuencia.
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0: Claro, vas, tenés razón, porque Vivi se va a disfrutar de Toy Story y se va a divertir un montón. Te mandamos un beso enorme y vos seguí escuchando la programación de tu radio porque seguro vamos a tener más novedades y más invitaciones.
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0: Hola, buenas, ¿cómo estás, Laura?
4: Hola, buenos días, Radio
0: buenas.
4: Disney, ¿cómo andas?
0: Muy bien.
4: Me gustaría escuchar el tema del trato. Gracias, que pasen lindo, buena jornada, besitos.

0: otra canción.
1: Una preciosa melodía, ¿eh? Cruzando el charco junto a Coti. Hola, Carlos.
2: Buen día, Inés.
1: Buen día.
2: Aquí estamos arrancando.
1: Ah, a full.
2: Nomás. Salado, frío, está acá en Carrasco. Está saliendo sí. El solcito, pero está muy frío. Yo aquí adentro ahora no siento frío porque tengo el horno prendido.
1: Claro.
2: Bueno, les deseo un feliz miércoles y que pasen un lindo día.
1: Porque como te decíamos ayer, lo que pasa es que, Carlos, vos estás en el horno. Estás en el horno, literal, porque claro, él es panadero. Entonces nos envía una foto del horno ahí prontísimo y unas roscas que pinta que tienen. Te mandamos un gran abrazo. Buenos días. Por aquí con un sol hermoso en las etapas finales de la cooperativa y mi casita. Haciendo limpieza final desde Rocha. Mando un saludo grande y a brillar. Un hermoso día para todos. Muchas gracias, Floy. Nos envía una foto. Ya está todo casi pronto. Qué emoción. Tanto esfuerzo, tanta tenacidad. Felicitaciones a todos, ¿eh? Los que proyectan a través de cooperativas sus casas, ¿no? Sus lugares. Qué lindo, qué lindo. Cuánta emoción y cuánto trabajo. Claudia dice, feliz cumpleaños para mí. Hoy estoy feliz de vivir la vida y de sentirme plena. Claudia, qué lindo. Feliz cumpleaños, geminiana. Un gran saludo. Laura dice, somos radiantes, buen día. Y radiante está el cielo que está viendo ella, súper celeste y con el sol que brilla. Buen día, mandale saludos a Matías. Claro que sí, Matías, un abrazo de mi parte, por supuesto, de todo el equipo de la radio, de parte de Facu. Marcelo nos envía un video, cómo está por allí, por ese lugar, por ese campo. Qué lindos esos árboles, ¿eh? Linda jornada y como que quiere salir el sol al igual que acá. Lo que se viene ahora, seguro, 100%, es el Expreso 103. Son 30 minutos de música sin cortes, que están prontas.
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1: Así pasaba media hora de música sin corte. Bueno, media y un poquito más en este expreso que compartimos hoy en este miércoles. ¿Cómo venimos cortando la semana? Cielo bien, pero bien celeste por acá, por la zona del Parque Rodó donde estamos. Eso, y que se ponga el cielo celeste para estos días donde estamos así ya viviendo un clima mundial, se siente muy, pero muy bien. Saludándote, Cintia, por acá. Está allí Belu. Qué lindo que volviste, Belu. Toda recuperada. Está Santi. Está también Pato acá organizando y acomodando todas las cosas. Está Tati y estás vos diciendo presente y poniéndote en contacto a través de nuestro WhatsApp.
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1: Por así Jan nos dice buenos días desde Quibón. Positos nos está mandando una foto maravillosa. El cielo celeste, algunas nubes blancas, por ahí una vista hermosa, ¿eh? Qué bueno saber que están por ahí prendidos. Tina también, excelente música esta mañana, qué bueno que te haya gustado. Y venimos ahí como que preparándonos para todo lo que se viene, por supuesto, porque, y claro, ya estamos preparando, sintiendo el clima mundial. Lo estamos sintiendo como venimos, anoche se despidió a la selección, ya partieron y entonces tenés que quedarte muy, pero muy atento a tu radio porque pronto te vamos a estar contando una gran, gran sorpresa. ¿Vos estás listo para vivir el mundial en Radio Disney? Porque se vienen hermosas y muy lindas sorpresas. Así que vamos a vivir el mundial de una manera muy, pero muy especial. Carlos Vives, te dedico.
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0: Ariel Sergi de Miranda. En minutos vamos a cantar para vos. 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

0: Misterioso alien, lo que quieren averiguar los Miranda junto a Lucra, quienes están ahí diciendo presente, poniéndose en contacto, dejando sus mensajes a través de nuestro WhatsApp. Hola Giselle, ¿cómo andás?
1: Buenos días.
0: Buenas.
1: Disney, ¿cómo están?
0: Bien.
1: Acá escuchándolos con mi esposo, tomando unos mates. Lindo día hoy, emocionante porque mañana empieza el mundial.
0: Ay, claro.
1: Ayer, mira, compré unas banderitas para poner en casa.
0: Bien.
1: Miramos la salida de Uruguay desde la tele. Todo muy emocionante, la verdad. Y bueno, y al nieto le compramos figuritas, está con el álbum, como creo que todos los niños del Uruguay.
0: Sí.
1: Bueno,
0: y no tan niños.
1: Un beso para todos. Que gane Uruguay.
0: Ay, vamos, vamos, vamos con todo. Vamos arriba a la celeste, decimos todos, por supuesto. A ver, ¿quién está por ahí? ¿En Piriápolis? Hola, Juaco.
2: Buenos días, Radio Disney. Bueno, te hablo acá de Piriápolis, arrancando la mañana, siempre con la mejor radio, para pedirte un telita de Airbar.
0: Dale, vos sabés qué pasa cuando canta Airbag en Radio Disney, ¿no? Claro, tenés chance de participar para ser nuestro invitado. Entonces, ¿quién más quiere escucharlos?
3: Buenos días, Radio Disney, ¿cómo están? Bueno, acá en Minas, mucha niebla, frío, queremos que salga el sol, que nos deje colgar la ropa. Por acá trabajando, escuchándolos como siempre. Y bueno, si pueden pasarme un temita de Airbag, se agradece.
0: Dale, besitos para toda la gente de
3: Buena
0: Minas.
3: Buena jornada para todos. Desde Minas, un beso grande de parte de Silvia.
0: Se lo vamos a dedicar también especialmente. Y anda agarrando el celu, porque mientras vos escuchás a Airbag, vas a participar para ser invitado de Radio Disney para estar, porque ellos viste que vienen a Uruguay con el Club de la Pelea 2. Somos radio oficial de su show, entonces te guardamos invitaciones para que vos puedas estar ahí. De hecho, ya vienen agotando absolutamente todo. Quedan algunos lugares. 27 y 28 de junio en antelarena.com.uy podés asegurar tu lugar. Pero si vos querés ser nuestro invitado, contanos qué canción te gustaría escuchar en vivo en el show. Decinos eso, deja nombre, cédula, contanos desde dónde estás escuchando y de ese modo participas. ¿Qué canción de Airbag, Marí?
4: Buen día, Radio Disney, Mariela de Paso de los Toros. Acá el día está gris, frío, húmedo. Bueno, no tiene pinta de salir el sol.
0: ¿En serio?
4: No sé, veremos más sobre el mediodía, a ver qué pasa, pero está muy feo. Quisiera escuchar por Airbag, Nunca Me Olvides. Muchas gracias, feliz miércoles.
0: Empezá a mandar tu mensaje para ser nuestro invitado, 092-1037-00.

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2: Ok, ok. Yo voy a buscar a los chicos, sí. Chao, chao, chao.
3: Hola, ¿qué tal?
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2: Ah, mire qué fácil que era. ¿Algo más?
3: Nada más. ¿Me puedes dejar por acá?
2: Cuidado, caballero. Viene un auto.
3: Olvídate. Bajo por el otro lado.
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comenzando una nueva hora en Radio Disney. Y esta hora, claro, y sobre todo ahora que estamos con todo el clima así tan, pero tan mundialista, queremos canciones que sean verdaderos golazos. Así que estamos ahí esperando a través de nuestro WhatsApp que vos nos digas qué canción es un golazo, presentado por Pedidos Ya, porque claro, vos sabés qué es un golazo en este mundial con Pedidos Ya. 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Contanos y la escuchamos en unos minutos.

0: Everybody, ahí los estás escuchando, a los Backstreet Boys y a todos los que están ahí prendidos en la radio. Les decimos que queremos escucharlos también porque te estamos acompañando, nos permitís estar juntos y nos encanta recibir todos esos mensajes y foto incluida. Ana, ¿con quién estás? ¿Dónde andan?
1: Buen día, Disney.
0: Buenas.
1: Acá estamos escuchándola desde Frayvento. Muy lindo día. Beso para todos.
0: Besos gigantes para Frayvento, que también está diciendo presente. Este recorrido por el país nos encanta. Pablo está en Mercedes y escuchando desde la fábrica. Día del papelero hoy, pero feliz día. Muy, pero muy feliz día. Paula también está escuchando, en este caso desde Juan Lacase, diciendo presente. Hola, Marce.
2: Hola, hola, muy buenos días. ¿Cómo están? Por acá Marcela los está saludando. Siempre deseándoles una hermosa jornada para todos. Beso grande y muchísimas gracias por la compañía de siempre.
0: Bueno, abrazo gigante. Estamos buscando esa canción que para vos es un golazo. Mirá vos, por acá están pidiendo la canción que ayer consideraban y pedían como un golazo. Hola.
3: Hola, buen día, Radio Disney. Bueno, estoy descansando acá. Y el cielo acá en la ciudad de Las Piedras, alrededor, está bien celeste. Bien. Representando a Uruguay. Bueno, que quisiera escuchar a los chicos de Morat. Sería lo poco que yo quiero, ya que estoy en mi día libre hoy, estoy descansando y que quería escucharlo. La radio está súper buena. Bueno, y arriba Uruguay, que ya queda menos para ir a jugar.
0: Dale, y esta canción ayer, fue el golazo de ayer, esta canción, claro, esta unión con Silvestre Dangond, porque es un adelanto de lo nuevo que se viene de Morat, y porque nada, porque vos la elegiste y te gustó escucharla. Proponenos vos también qué canción para vos es un golazo, presentado por Pedidos Ya, porque con Pedidos Ya, si hay gol, hay cupón.

0: canción para vos es un golazo. Contanos eso, pedila, dale, proponenos una que la compartimos en minutos.
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3: Maestro,
4: ¿qué pasó?
3: ¿Santa Rosa sabés dónde es?
4: No voy a saber.
3: Ah, bien.
4: ¿Tenés que agarrar acá por Piedras?
3: Sí.
4: Hasta que llegás al salón JMEB. Piedras 709.
3: Ah, bueno, gracias.
4: Después girás a la izquierda por Ciudadela.
3: Sí.
4: Agarra Galicia y le das hasta el salón Omoda Yaecu.
3: Perfecto.
4: Eso es Galicia 908.
3: Muchas gracias.
4: Seguís por Galicia.
3: Ah, seguís
4: hasta
3: hablando.
4: El salón Mitsubishi Leap Motor.
3: Sí.
4: Eso es Galicia 957.
3: Está bien.
4: Sí.
3: Está.
4: Pará, ahí doblás a la derecha.
3: ¿Para qué?
4: Agarrás por Cerro Largo.
3: Ah.
4: Te encontrás con el salón Nissan y GWM, que es Cerro Largo 999.
3: Bueno, gracias.
4: Seguís un poquito más y te das con el salón Changan y Dipal, Cerro Largo 907.
3: Muchísimas gracias.
4: Un poquito más adelante,
3: sí.
4: Llegás al salón Renault, Cerro Largo 888.
3: Ah, tremenda vuelta.
4: No, tremendas marcas, pero ¿me entendiste? Voy de vuelta,
3: ¿te animas?
4: ¿Eh?
3: ¿Te animas
0: a... 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
10: Hola Radio Disney, ¿cómo están? Giselle les habla por acá, trabajando desde casa hoy, mirando el solcito por la ventana. Beso.
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0: 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Junto a Fey está cantando Luis Fonsi. Olga nos está saludando desde Rivera. Día frío y con neblina, nos dice por ahí, pero agradece la buena onda. Hola, Jessy, ¿cómo venimos con todo ese clima mundialista?
1: Buen día.
0: Buenas.
1: Bueno, feliz miércoles para todos. Miren acá, dándolo todo en el trabajo. Un solcito lindo se ve de afuera. En fin, muy entusiasmada, la verdad. Feliz también por el comienzo del mundial y a darlo todo por la selección. Que tengan gran día, Jessica, desde Buceo.
0: Hermoso día, hermoso cielo, hermosa foto la que nos mandó Mónica. Que tengan un hermoso día. No, el cielo, las nubes, el sol detrás. Precioso. Y aparte, se ven como rayas de nubes blancas entre el cielo, que con la foto quedó más azul que celeste. Parece que se formara la bandera ahí en el cielo. Qué lindo, ¿eh? Hermosa la foto que nos mandaste. Es que estamos ahí, estamos con toda esa previa. Y estamos buscando la canción presentada por pedido ya, esa que para vos es un golazo. Está claro que es un golazo y ya la hemos compartido en este espacio. Hola.
2: Ah, buen día, ¿cómo están, China de Radio Disney? Buen día, Cintia, ¿cómo estás?
0: Bien.
2: Bueno, quisiera escuchar la canción de No te va a gustar, Cielo de un solo color, sobre todo por el celeste que tenemos en el cielo y para ir entrando en clima y decirle lo mejor a la selección.
0: Vamos entrando en clima, dale, animate vos a proponer esa canción que es un golazo.

0: ¿Desde dónde nos escuchás?
1: Desde Tacuarembó, que habla Laura, con un día gris, pero lleno de energía. Me encantaría escuchar un tema de Rosalía, La Perla. Un abrazo.

0: y cuántos goles que queremos, ¿eh?, en este mundial. 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Así que bueno, a estar muy, pero muy atentos. Como estábamos atentos a ver quién se ponía en contacto y quién nos decía, quién nos contaba cuál es esa canción que para vos es un golazo. Y por allí Florencia se puso la 10 y nos cuenta.
1: ¿Canción golazo o la canción de Ricky Martin de La Copa de la Vida? La mejor.
0: La mejor, dice ella. Y bueno, es el Mundial de Francia, ¿no? Sí, es el Mundial de Francia. Ahí está, ahí lo tenemos. A Ricky Martin con la de La Copa de la Vida, presentada por Pedidos Ya. ¿Eh?

0: Cuando estamos tú y yo, está cantando Juanes. Hay muchos mensajes que vienen llegando a través del WhatsApp y nos estás contando cómo está por ahí el día. Euge, por Parque de Plata, ¿qué se cuenta?
1: Radio Disney, les habla Euge, Parque de Plata, pequeño paraíso del mundo, de Canelones. Acá sobre el Arroyo Solís Chico, está hermoso el día, no corre una brisa de frío. Ajá. Está el cielo despejado, totalmente celeste. Así que, bueno, les mando un gran beso y abrazo. Espero que tengan un excelente día. Miércoles, chau chau.
0: Y nosotros esperamos tener un excelente mundial. 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Celeste está ese cielo que nos está mostrando en esa foto maravillosa. Laura, hola Lau, ¿dónde andás?
2: Buenos días.
0: Buenas.
2: De acá de Balizas. Ajá. Te habla Laura, como todas las mañanas escuchándolos para empezar el día con muy buena música, como siempre, y para contarles también que acá salió el sol radiante. Y
0: divino.
2: Bueno, hoy como es mi cumpleaños, quisiera un tema de Matías Valdés para escuchar, que tengan muy buen día.

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1: Perdón si no te llamé. 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

0: Es la jefa de Escazú, la estamos escuchando y la vamos a disfrutar. ¿Cómo la vamos a disfrutar en octubre cuando se esté presentando en el Antel Arena? Bueno, de un show que también se viene, vamos a estar hablando en minutos nada más.
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16: Hola, Radio Disney. Bueno, acá copada, escuchando en modo finde, haciendo pizza. Les mando un beso.

0: arrancando de la mejor manera este modo finde, porque me fui de shopping con mi madre para poder comprarme cosas para mi cumpleaños, que es este domingo, y cumplo 18.
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0: Es Diego Torres, lo estás escuchando con mi norte y mi sur. Siempre con ti estaré y lo vamos a tener a Diego Torres. Acá nos va a estar visitando porque regresa a Montevideo y somos radio oficial de su show. En el Ante la Arena se va a presentar el 3 de diciembre. El tour se llama como esta canción, Mi Norte y Mi Sur. Y ya está disponible la venta general de entradas en antelarena.com.uy. Igual, quédate muy atento. ¿Por qué? Y porque somos radio oficial y te vamos a invitar para que vos puedas estar ahí. Así que no te despegues de tu radio, que se vienen un montón de novedades. Hablando de lo que se viene, ¿quién está por ahí? Buenas, buenas.
1: Hola, Radio Disney.
0: Hola, Eva.
1: Este mensaje, primero saludarlos. Estoy siempre prendida la radio. Un día espectacular acá por Balizas. La verdad, mucho sol, mucho brillo de sol. Hermoso. Quería, a través de este mensaje, saludar a Laura, mi amiga, que es el cumpleaños de ella hoy. Desearle un muy, muy, muy lindo día. Nada, me gustaría dedicarle una canción así súper pum para arriba, porque ella es súper alegre.
0: Sí.
1: Algo de Chayanne, puede ser.
0: Ay, que dale.
1: Mucho, mucho besos para ella y que tenga muy, muy, muy, muy lindo día. Besos.
0: Que tenga un hermoso día. Feliz cumple, Laura. Bueno, Benja también está pidiendo una de Chayanne.
2: La Radio Disney, ¿me podrían pasar el tema de Chayanne Torero para mi madre? Por favor, y gracias.
0: Obviamente. 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

elegí si querés proponernos canciones que sean nuevas, canciones que tengan ya su tiempo, canciones que te hagan recordar a algún lugar o te armes alguna temática que puede venir bien, ¿no? Como para decir, bueno, canciones que tengan que ver con... Ah, eso lo vas a definir vos. Lo que sí te decimos nosotros es que quien canta ahora es Luciano Pereyra.

0: Es el momento de que pienses en tres canciones que tengas ganas de escuchar y compartir. Las propones a nuestro WhatsApp 092-137-00 y quizás por un rato te transformes en el DJ de tu radio. Ya llega el triple de canciones a Radio Disney y puede ser el que vos elegiste.
1: Radio Disney, acá arrancando la jornada junto a ustedes y ya la tercera edición de la semana, ¿eh? Podría ser la música de Tan Biónica, la melodía de Dios. Gracias, buena jornada.

0: Con la melodía de Dios estás escuchando a Tan Biónica. Los estaba pidiendo Rubén por ahí, dejándose un mensaje a través de nuestro WhatsApp. Se va a venir, 18, 19 y 20 de septiembre, Tan Biónica en el Antel Arena. Hola, Maya.
1: Radio Disney, ¿cómo están? Toda esa gente hermosa, el equipo ahí, los técnicos, todos. Un gran saludo también a todos los que están escuchando. Esperemos que salga el sol. Y bueno, nada, dejarles un gran abrazo y que bueno, que son, como les digo siempre, mi gran compañía. Todo el día, en casa y en mi trabajo.
0: Qué lindo poder acompañarte con tu música y con esas canciones que tenés ganas de escuchar especialmente y con momentos únicos. De hecho, Katia se estaba comunicando con nosotros y mandaba un video por nuestro WhatsApp. Katia es la mamá de Emma, que fue invitada de Radio Disney para ver a Caíos desde la primera fila y dejaron ahí todo su reporte de lo que fue esa vivencia en ese video, todas esas emociones que sintieron. Muchísimas gracias por compartirlo también con nosotros y por enviarlo. Tres canciones tenés que compartirnos ahora, tres que vos proponés y que nosotros vamos a escuchar en unos minutos, tres que van a formar ese triple de canciones que estamos buscando. No sé cuántas canciones va a hacer ella, pero esta seguro que la va a estar haciendo en esa una de las tres aperturas que va a tener este mundial que se viene. Te estamos hablando de Shakira, que compartía en sus redes también un poco de los ensayos y cómo se está preparando para todo de esta aventura mundialista.

0: Mundial. Bueno, ya salió, ya partió las selecciones, Celeste ya se fueron, iban para Playa del Carmen. Bueno, justo, ¿no? 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

0: No sé si son tres o cuántas son las que se van de aventura por el país. Hola.
1: Radio Disney, y ahora nos vamos a pasear con unas amigas. Vamos a ver si subimos al Pan de Azúcar. Ajá. O no, pero vamos a salir a pasear, desayunar en la ruta. Y bueno, queríamos escuchar una canción de Rubén Rada, Mi País, que vamos a disfrutar un poco del Uruguay. Un ratito.
0: Disfrutando del país, y nosotros queremos disfrutar de ese triple que en minutos vamos a compartir. Rubén Rada.

Allí estamos, buscando este triple de canciones que están pidiendo, que vamos a ver quién lo pidió en el día de hoy. Son tres que vos sugerís y lo que nos encanta, lo que nos gusta, es cuando se ponen de acuerdo. Y son varios los que piden el triple de canciones. ¿Viste? Cuando dicen, bueno, a ver, una canción cada uno y así vamos armando este triple. Bueno, por ahí parece que va este triple de canciones que vamos a estar compartiendo en el día de hoy. Mientras escuchás el triple, obviamente que vos vas a dejar tu reacción y nos vas a decir a ver qué te parece, ¿no? Este triple de canciones del día de hoy. A ver, tres canciones, tres que vos pedís, te hacemos un último llamado para que vos elijas esos tres temas que tenés ganas de escuchar ahora, en unos minutos nada más.

0: Es tan corta la vida, está cantando Ricky. Bueno, nada, ya es corto el tiempo y ahora es tiempo, sí, de descubrir este triplet de canciones. Ana, ¿qué nos propones?
1: Hola, Radio Disney.
0: Hola.
1: Acá pidiendo el triplet, Ana, de Maldonado. Mi madre eligió una de Jennifer López, cualquiera. Mi hija eligió Valentino Merlo y yo alguna de Valenbar.
0: Ay, vamos entonces con este triple. La Jenny llegó. Dale, que dice presente. Y disfrutamos de este triple de canciones que estaban proponiendo madre, hija, abuela, todas. Triple de canciones que estaban proponiendo madre, hija, abuela, todas.

0: Ana desde Maldonado estaba programando este triple de canciones. Su madre y su hija fueron sus cómplices para elegir las tres canciones que compartimos en este triple de hoy. Esto nos encanta, cuando se ponen de acuerdo y van pidiendo el triple. A ver si vos coincidís y estás de acuerdo con ellas con las canciones que pidieron. Dicen por ahí, muy pum para arriba este triplazo. No dejo de bailar, me subió el ánimo. Gracias, Moni, desde Solimar. Jimé, me encantó el triple, bien movido, qué buen triple. Camila, imponentes, me encantan las tres canciones. Ulises nos dice que tremendo triple, manda felicitaciones, espectacular ese triple. Bien ahí, Ana, lo que está diciendo Carmen y Cami también, qué lindo triple. Ya quiero que sea el show de Marama y manda besos. Los vamos a tener, sí, en julio 11 de... ¡Estamos ahí! Hoy es un mes y un día. A un mes y un día estamos del show de Marama. Se viene, falta menos, ¿eh? Falta muy poquito. Uy, qué bueno, ¿eh? Qué bueno, ya nos vamos palpitando. Bueno, algunos de los que estuvimos escuchando por acá van a ser invitados también de Marama. Valen Vargas va a ser uno de sus invitados confirmados. Hola, Adriana, ¿qué te pareció el triple?
1: Excelente, el triplazo, por favor. Toda la generación completa eligió un tema cada una. ¿Viste? Excelente.
0: Esa era la idea, qué bueno, nos encantó. Anda pensando vos, o ustedes vayan pensando qué canciones van a pedir y el próximo, y sí, puede ser ese que elijas.
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4: Maestro,
5: ¿qué pasó?
4: ¿En Santa Rosa sabés dónde es?
5: No voy a saber.
4: Ah, bien.
5: ¿Tenés que agarrar acá por Piedras?
4: Sí.
5: Hasta que llegues al salón JMEB, Piedras 709.
4: Ah, bueno, gracias.
5: Después giras a la izquierda por Ciudadela,
4: sí.
5: Agarra Galicia y le das hasta el salón Omoda Yaecu.
4: Perfecto.
5: Eso es Galicia 908.
4: Muchas gracias.
5: Seguís por Galicia.
4: Ah, seguís
5: hasta
4: hablando.
5: Hasta el salón Mitsubishi Leap Motor.
4: Sí.
5: Eso es Galicia 957.
4: Ah, bien,
5: ¿sí?
4: Está.
5: Pará, ahí doblás a la derecha.
4: ¿Para qué?
5: Agarrá por Cerro Largo.
4: Ah.
5: Te encontrás con el salón Nissan y GWM. Que es Cerro Largo 999.
4: Bueno, gracias.
5: Seguís un poquito más y te das con el salón Changan y Dipal. Cerro Largo 907.
4: Muchísimas gracias.
5: Un poquito más adelante,
4: sí.
5: Llegás al salón Renault. Cerro Largo 888.
4: Ah, tremenda vuelta.
5: No, tremendas marcas. Pero, ¿me entendiste? Voy de vuelta,
4: señor.
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3: La Radio Disney, ¿cómo están? Mi nombre es Fabiana. Acá estoy disfrutando de este día que se está poniendo un poquito más feo, se está nublando. Aprovechando para lavar el auto, disfrutando de que hoy no trabajo y como siempre escuchándolos como todas las mañanas. Me gustaría que me pasaran un tema de Los Redonditos, por favor, si se puede. Muchas gracias.

0: En su show de River estuvo Lali presentándose y fue una de las que también, ¿no?, brindieron homenaje al Indio Solari. Y en el final esta fue la canción que estuvo retumbando allí en el estadio de River Plate. Hola Sandra, en San Carlos estás, ¿cómo andás?
1: Radio Disney, ¿cómo están? Saludos desde acá de San Carlos Maldonado. Quisiera escuchar el tema Swing de BTS. Les mando un beso grande. Linda jornada de miércoles. Besos.

0: Y hablando de cosas que te encantan y personajes que te encantan, que amas, que querés, que recordás. ¡Uy! ¡Vino el sheriff!
1: ¡Hay una serpiente en la cabina! ¡Pero con este sheriff todo está bajo control!
0: ¡Claro que sí, Woody! ¡Está todo bajo control! ¡Qué lindo que estés acá acompañándonos en esta hora! Porque durante esta hora tenemos un regalo muy especial para nuestros oyentes. 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

Ya está, ya lo tenemos en Uruguay. Obviamente esta noche se va a estar presentando en el Auditorio Nacional del Sodre y vas a tener en nuestras redes, obviamente, todo lo que pase por ahí. Si vas, atención, porque él cuando vino dejó una sorpresa muy especial para quienes vayan allí a encontrarlos esta noche. Así que a estar muy, pero muy atentos que por ahí nos vamos a encontrar.

0: cantando este tutu. Y Alicia, qué bien, te animaste, qué genia. Primera vez que escribo, los escucho todos los días y de hecho nos manda una imagen hermosa de la bandera del Pabellón Nacional. Hice la más linda del mundo de Empalme Olmos. Desde allí está escuchando. Contanos vos, ¿dónde estás? ¡Ay, seguí participando! No te olvides que durante toda esta hora te estamos invitando para la Van Premier de Toy Story 5.
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0: Allí estás escuchando, soy Favela, la T y la M, y queremos también escucharte a vos, recibir tus mensajes. Si tenés ganas de una canción, bueno, te animás y la pedís también, por supuesto. Estamos con estas invitaciones para hacerte, para que puedas ir al cine y también para que puedas ir a conocer al nuevo personaje que va a aparecer en esta entrega de Toy Story. Sí, viste que viene Lillipat. Claro, y vamos a descubrir entonces qué pasa, ¿no? Qué pasa con esta nueva aparición, con la tecnología. Bueno, eso lo vamos a descubrir, pero vos podés descubrirlo antes. El 16 tenemos una van premier especial para oyentes de Radio Disney. Lillipat.
1: Hola, soy Lillipat. Voy a conectar mi cargador para refrescar mi batería y darle play a la mejor música.
0: Y que sea la canción que está pidiendo Jaime. Hola, Jaime.
2: Hola, amigos de la Radio Disney. ¿Cómo están?
0: Bien.
2: Bueno, aquí Jaime los saluda desde un lluvioso y frío Santiago de Chile. Y bueno, quisiera pedirle un temita de Hash para cantarlo a todo pulmón aquí mientras trabajo. El temita lo aprendí de ti, ya que es un tema para disfrutarlo. Que estén todos muy bien. Saludos. Chao, chao.

0: 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En Radio Disney es tiempo de deportes. Nos contactamos con Diego Muñoz. Hola, Diego.
1: Cintia, un saludo grande. ¿Cómo andan?
0: Te agarramos ahí. Todavía no subiste al avión. Estás en esas, ¿no?
1: En las puertas del avión, tal cual, acá. A punto de subirme al avión para partir rumbo a otro mundial. Es una gran experiencia, es un privilegio. Es, además, otra posibilidad de contarle a la gente todo lo que ocurre en un evento que paraliza el mundo del fútbol. Uh-huh. Es un privilegio poder hacerlo para Radio Disney, indiscutiblemente. Así que bueno, acá estamos con la expectativa de ver cómo le va a Uruguay y esperar que la selección tenga un buen mundial.
0: Ayer ya partió Uruguay.
1: Partió anoche, fue impresionante, sí. Fue conmovedor. La verdad que las imágenes del aeropuerto, de la gente agolpada sobre el ómnibus de Uruguay, lo que los futbolistas sintieron cuando se encontraron con la gente, tengo la sensación que ni siquiera ellos esperaban ese recibimiento cuando bajaron del ómnibus, camino al aeropuerto, digamos, a la zona de embarque. Uh-huh. Fue tremendo. Imágenes de niños, de padres, de llantos, de, bueno, ver que sus ídolos se arrimaban, jugadores que estaban emocionados, porque de verdad se los veía conmovidos por la situación. Fue todo muy lindo y yo creo que además es una buena despedida para una selección que no tuvo partido de despedida, que tuvo poco contacto con la gente en el día a día. Bueno, es una demostración de cariño, de fidelidad. El hincha uruguayo es extraordinario, extraordinario. El hincha uruguayo necesita muy poco para mostrar la fidelidad, el cariño, la pasión. Y eso, de verdad, que en muy pocos lados del mundo pasa. Y bueno, desde ahí uno hasta se ilusiona con la posibilidad de que un buen arranque con Arabia genere justamente esa sensación de que otra vez el equipo está ahí vivo, mejor que nunca, y que va por partido a partido buscar algo que todos esperamos algún día poder ver de nuevo, como ocurrió en el 2010, una selección uruguaya protagonista, ganadora, que imponga desde su presencia una autoridad que la historia merece, que la historia merece otra vez poder volver a ver.
0: Ya la selección está en Playa del Carmen, ¿no?
1: Ya llegó a Playa del Carmen, sí, con algún retraso porque anoche la niebla impidió que el avión saliera en hora, entonces se demoró un ratito la partida, pero fue mínimo porque además el avión fletado o charteado por FIFA tiene todos asientos business, por tanto los jugadores fueron cómodamente instalados allí, durmiendo, pasando la noche de la mejor manera posible. Llegaron esta mañana temprano a Playa del Carmen. El recibimiento de algunos uruguayos que viven en esa zona también, ahí va a ser la concentración de Uruguay, un hotel en el que Uruguay va a esperar cada uno de sus partidos, va a volar al lugar donde se tenga que jugar, los dos primeros en Miami, el tercero en Guadalajara, para luego retornar a Playa del Carmen. Ahí estará la selección uruguaya, que viajó con las dudas de Araújo y de Arrascaeta como principales futbolistas que todavía están en recuperación, no van a ser tenidos en cuenta para los primeros partidos seguro, esperando que Uruguay haga un buen inicio de torneo y que de esa manera Bielsa los tenga para que el equipo tenga un salto de calidad indiscutible con figuras muy importantes en la alineación para el último tramo de la fase de grupos y principalmente para el primer partido del mata-mata.
0: Bueno, ya mañana arranca, ya empieza el Mundial.
1: Arranca mañana a las 4 de la tarde la Copa del Mundo. Pasó volando, ¿eh? Técnicamente no fueron 4 años, porque Qatar 2022 se jugó en noviembre.
0: Cierto.
1: Pero bueno, son 3 años y medio que pasaron volando, en el medio eliminatorias, un camino largo, sinuoso, en el que Uruguay tuvo vaivenes, pero en el que otra vez consiguió el objetivo de llegar a la Copa del Mundo. Es la quinta consecutiva. Generacionalmente, muchos de los que están escuchando Radio Disney no lo van a entender, pero quienes somos un poco más grandes sí sabemos lo que costaba antes llegar a los mundiales. Por tanto, esto hay que valorarlo y poder disfrutarlo. Uruguay va a jugar su quinto mundial, un mundial que arranca mañana en Ciudad de México, en el Estadio Azteca. Así será el Estadio Azteca, más allá que le cambien el nombre, será por siempre el Estadio Azteca, sí. Donde vio coronar a Pelé y a Maradona, nada menos, el estadio más importante de México. Ahí México y Sudáfrica abren la Copa del Mundo.
0: Buenísimo, y nos vamos a estar encontrando mañana mismo. No te saludo hasta el viernes.
1: Nos encontramos mañana, sí, ya de Estados Unidos, con la cobertura día a día de la Copa del Mundo en Radio Disney.
0: Buenísimo, Diego. Entonces la seguimos en contacto.
1: Que pasen bien.

0: Si querés escuchar música para recordar, no olvides este número. 092-137-00.
1: Hola Radio Disney, acá escuchándolos como siempre. Y les quisiera pedir Billie Jean de Michael Jackson. Gracias.

0: siendo presente y mandándole un beso para sus compañeras, para Karen, para Claudia. Cuenta que están trabajando, dice que son las mejores compañeras y están prendidas a Radio Disney. Una pregunta, ¿ya eligieron la canción que quieren escuchar? ¿Ya votaron para el ranking? En minutos recordamos un poco más de eso. Ay, además, ¿ya participaste para estas invitaciones que tenemos? Que vos podés ir al cine, por supuesto, a ver Toy Story 5. Antes que nada, en la Van Premier, ya te contamos quién será nuestro invitado.
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0: Votaste ya para el ranking Radio Disney. Esta semana a Louis Tomlinson lo estamos escuchando desde el puesto número 34. Fueron cuatro los escalones que descendió y puede recuperarlos. Todo depende de vos. ¿Te gusta la canción? ¿Tenés ganas de escucharla? ¿La pedís a través de nuestro WhatsApp? Bueno, con todo eso le estás dando tu voto. Y todos los sábados compartimos el ranking Radio Disney a partir de las 2 de la tarde con las 45 canciones más votadas. Hablando de canciones, bueno, sí, la próxima. Jessy, ¿querés presentar la voz?
1: ¡Vamos, vaqueros! La siguiente canción está para disfrutar el camino. ¡Yeeha!
0: Y ya te vamos a estar contando quiénes son invitados para estar en la Van Premier de Toy Story 5. Mira vos, otro Jessy. Claro, es tocayo, uno de los Huerta. Jessy y Joy llegan con estos ecos de amor.

0: quién nos va a acompañar en esta One Premiere exclusiva de Toy Story 5 es Yamila, que participaba con este mensaje.
1: Hola Radio Disney, mi nombre es Yamila, los escuchamos todos los días desde mi trabajo y quiero participar de la One Premiere de Toy Story 5 para llevar a mi hijo Benjamín, que es fan. Se muere si llega a ganar esto. Bueno, saludos a todos, gracias.
0: Lo bueno de Toy Story 5 es que, bueno, de Toy Story en general, es que tiene fans de distintas edades. En diferentes momentos te enganchaste con la película, te enganchaste con las películas y con toda la historia de estos personajes, ¿no? Seguramente, seguramente. Hola Raquel, ¿cómo andás?
2: Radio Disney, un saludo para todos. Les cuento que estoy viniendo a trabajar al Prado desde La Paz. Pero feliz, re emocionada y contenta, no me explota el pecho que a la vuelta no vengo para La Paz. Me voy para el Sodre porque me gané las entradas que tanto quería. Muchísimas gracias a todos. Un abrazo y buena jornada.
0: Una de nuestras invitadas, de esos regalos así sorpresas que te dimos para poder estar en el show de Axel. Vamos a estar hoy ahí, tenemos sorpresas, atención, porque él cuando nos estuvo visitando dejó un regalo que alguien se va a poder llevar hoy, muy especialmente en esa previa que vamos a estar jugando un poco con los oyentes. Así que a estar muy, pero muy atentos, vayan temprano que por ahí nos vamos a encontrar en el lobby del Sodre. A ver, que... Sí, que tenemos un expreso que ya nos vamos a subir a media hora de música sin cortes. ¿Que está complicado el tránsito, Rex? ¿En serio?
3: Siempre se puede derrotar al tráfico.
0: Sí.
3: Solo tienes que tener confianza en ti mismo y en la buena música.
0: Por eso te preparamos un expreso, media hora de música sin cortes. ¿Nos subimos juntos?
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1: La música te llega y nos estamos bajando de un nuevo Expreso 103. Escuchábamos a Los Cafres con Si el amor se cae. Qué lindo recuerdo, qué linda canción para esta hora de la tarde, las primeras de este miércoles, parados en la mitad de la semana. 15 grados de temperatura. Se siente. El mundial está presente. Vamos a arrancar la tarde activando el espacio mundialista, porque hoy nos enteramos quién se lo lleva. Hoy la oportunidad te llega de armarte un living en tu casa con la suscripción de Disney Plus para vivir los mejores partidos por ESPN en el plan premium de Disney Plus. El espacio de divino que trae televisor, sillón. ¿Estuviste participando? Bueno, en este momento se activa lo que podría ser la última chance, porque en un rato lo vamos a saber. 092-137-00, nombre, cédula, localidad. ¿Cuál hincha tenés que relatarnos en el sentido de contarnos cómo se vive un partido de la selección en tu casa? Ustedes han mandado, por ejemplo, nos han mandado fotos con los adornos, con las banderas colgadas, las camisetas, hasta un par de medias que nada tenía que ver con la selección, pero ese día que ganó Uruguay estaban ahí en el piso y ahí quedaron. Es cábala. Y bueno, son cosas. La energía se mueve. 092-137-00, nombre, cédula, localidad. Contanos cómo se vive un partido de Uruguay en tu casa. ¿Quién arma la comida? ¿Quién arma el menú? ¿Quién se encarga de absolutamente todo? Queremos meternos en tu casa y vivir ese partido de cerca. Hoy nos enteramos quién se lleva el espacio mundialista presentado por Divino, patrocinador oficial del Sueño Celeste. Y para seguir adelante de un recuerdo de Los Cafres, nos quedamos en el año 2009. Para acompañarte junto a Fiona Nadal y este International Love.

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0: Axel. Tarde de miércoles parados en la mitad de la semana, amigos. Hermosa tarde por acá por Montevideo, 15 grados de temperatura, humedad 69%. Ustedes nos van contando desde dónde se reportan, qué están haciendo. Y por ejemplo, tenemos que saludar a Bárbara, que se está preparando, porque Bárbara tiene show hoy. Tenemos show 10 de junio, Auditorio Nacional del Sodre. Es Axel.
1: Hola, Radio Disney, por acá Bárbara. Estoy preparándome porque esta noche es muy especial. Voy a conocer a mi ídolo. Estoy muy nerviosa, muy ansiosa. Pero ya quiero que llegue ese momento de poder verlo, abrazarlo, decirle lo mucho que lo admiro, que hace mucho tiempo lo sigo y que vengo soñando este momento toda mi vida. Y bueno, quiero agradecerles nuevamente por esta oportunidad. De verdad, me están cumpliendo el sueño. Muchísimas gracias. Nos vemos y que tengan linda jornada.
0: Qué momento especial el de conocer a tu artista. Es espectacular. Así que bueno, pasarlo lindo, Bárbara. Tenemos por acá también a Rosa, que nos va dejando saludos y se sumaba. ¿Viste? Cuando no sabes qué canción querés y lo dejás al destino. Ok, chicos, se lo dejo a ustedes.
2: Hola, Radio Disney. Buenas tardes. ¿Cómo están todos? Salgo a hacer mi caminata rutinaria. Bueno, que pasen lindo. Cualquier tema me gusta.
0: Perfecto. Hacemos una cosa. Nos sumamos con Noé. Y te regalamos la próxima canción.
3: Hola, hola, muy buenas tardes.
0: ¿Cómo va?
3: FM, ¿cómo están? Qué gusto de saludarles en esta tarde. Estimado Noelia, como todos los días. Me gustaría pedir el tema Yo no quiero olvidarte, del nuevo disco de Luciano Pereyra. Te sigo amando. Muchas gracias, besos, que tengan una hermosa tarde.
0: Besos gigante para vos también, llega Luciano Pereyra. Esta canción en la intro me da a un poquito a la canción de Joe, de End of Beginning. Se me aparece esa canción. Es un parecido simplemente. Es Luciano Pereyra con lo nuevo. Yo no quiero olvidarte.

0: Es Luciano Pereyra con Yo no quiero olvidarte. 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

Comenzamos esta nueva hora junto a Ryan Castro y Capo con La Villa. Luego de que en la noche de ayer la selección uruguaya partiera rumbo al Mundial 2026. Por ahí estuviste presente, nos podés contar al 092-103-700. 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Este 27 y el 28 de junio se presentan en el Antel Arena Airbag, el Club de la Pelea 2. Somos la radio oficial de este show y cada vez que los escuchás cantar es una nueva chance. Por lo tanto, ahora mismo se activa concurso. Vas a participar con nota de voz en nuestro WhatsApp. Nos dejas nombre completo, cédula, localidad y de esa manera ya tenés un lugar asegurado. Tenés un lugar asegurado, no, tenés la posibilidad de llevarte un lugar en el show de Airbag. 27, 28 de junio, antelarena.com.uy. ¿Cuál es esa canción que no te puede faltar en vivo de Airbag? ¿Cuál de todas ellas? Yo estoy muy para Solo aquí senta. Soy muy de... Claro, me gustan mucho los clásicos, pero también las nuevas canciones tienen mucha fuerza. Imagínate el público efervescente y en ese momento empiezan. Y acá empezás a participar vos.

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0: El artista de la sonrisa continua, él es Carlos Vives. Te dedico mucha energía en el aire de 103.7. Ranking. El fin de semana se actualiza nuevamente, como todos los sábados, a partir de las 2 de la tarde, 45 canciones que vos votás, que vos programás en el WhatsApp y de esa forma reciben votos. En este caso vamos a hablar de una colaboración que está en el puesto número 3. Baja un lugar. Tini por un lado, Ulises Bueno por el otro, y juntos llevan al puesto 3 esta canción.
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2: Maestro.
3: ¿Qué pasó?
2: ¿Santa Rosa sabés dónde es?
3: No voy a saber.
2: Ah, bien.
3: ¿Tenés que agarrar acá por Piedras?
2: Sí.
3: Hasta que llegues al salón JMEB. Piedras 709.
2: Ah, bueno, gracias.
3: Después giras a la izquierda por Ciudadela.
2: Sí.
3: Agarra Galicia y le das hasta el salón Omoda Yaecu.
2: Perfecto.
3: Eso es Galicia 908.
2: Muchas gracias.
3: Seguís por Galicia.
2: Ah, seguís
3: hasta
2: hablando.
3: Hasta el salón Mitsubishi Leap Motor.
2: Sí.
3: Eso es Galicia 957.
2: Ah, bien.
3: Sí,
2: está.
3: Pará. Ahí doblás a la derecha. Agarrás por Cerro Largo, te encontrás con el salón Nissan y GWM, que es Cerro Largo 999.
2: Bueno, gracias.
3: Seguís un poquito más y te das con el salón Changan y Dipal, Cerro Largo 907.
2: Muchísimas gracias.
3: Un poquito más adelante,
2: sí.
3: Llegás al salón Renault, Cerro Largo 888.
2: Ah, tremenda vuelta.
3: No, tremendas marcas, pero ¿me entendiste? Voy de vuelta,
2: ¿te animás?
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0: Toque Invisible en 1986, los 80. Estuvieron participando. Y tenían que quedarse muy atentos porque los íbamos a llamar. Los vamos a llamar, te vamos a llamar. ¿Hola? ¿Sí? ¿Qué tal? Buenas tardes. Y toma, cuando pones en modo rápido, vamos a llamar a ella. Me pongo nervioso.
1: Hola.
0: Hola, ¿con Giovanna, por favor?
1: Sí, esa misma te habla.
0: ¿Cómo estás, Giovanna?
1: Hola, ¿cómo estás?
0: Todo bien, ¿qué te encontramos haciendo?
1: Escuchando Radio Disney, cuidando a mis nenes y preparando todo porque tengo un emprendimiento de tortas fritas para salir en un rato.
0: Perfecto, y una pregunta. Te voy a hacer una pregunta. Sí. ¿Cómo se vive un partido de la selección uruguaya en tu casa?
1: Ay, bueno, y ahora se vive muy diferente a lo que se vivía antes cuando no tenía mis hijos, pero siempre con la misma ilusión, siempre con la misma ilusión, pero ahora, antes era una picadita, todo programado, tranqui.
0: ¿Y los chicos
1: y
0: qué?
1: Ahora es como cantamos todos el himno de pie y bueno, tratamos de que se queden quietitos para poder mirarlo más atentas el partido.
0: Bueno, vamos a hacer una cosa, le vamos a poner más emoción a esto porque nosotros llamamos básicamente para decirte que te llevas el espacio mundialista, ¿ok? Te vas a llevar, escucha bien, un televisor, te vas a llevar sillón, te vas a llevar la suscripción para vivir los mejores partidos del Mundial por ESPN. Decime si ahora no lo van a festejar mucho más.
1: Sí, ahora sí lo vamos a vivir a full. Muchas gracias, estamos acá con Delphi. La Delphi, decile.
0: Hola, Delphi. ¿Cómo estás, Delphi? Mi amor. Bueno, ya va.
1: Fuera de la escuela porque no tuvieron clases, pero la verdad que con mucha emoción. Muchísimas gracias.
0: Qué lindo. Bueno, en definitiva, lo que queríamos era eso, darte esta noticia increíble junto a nuestros amigos de Divino, patrocinador oficial del Sueño Celeste. ¿Qué te parece? A ver.
1: Ay, no. Mal.
0: Hacés una cosa. El living que tenés ahora, lo trasladás para otro lado, ¿está? Lo dejás.
1: No, es que justo me viene, o sea, caído del cielo. O sea, Divino se portó divino, porque mis sillones con mis hijos ya no quieren más nada, pobres sillones.
0: Ay,
1: y entonces iba a estar complicado para ver los partidos, ahora sí que los vamos a ver.
0: Bueno, nada, felicitaciones, Giovanna. Muchísimas gracias por escucharnos, por estar ahí siempre. Y bueno, arriba Uruguay.
1: Vamos a Uruguay, más que nunca. 3 millones de uruguayos ahí.
0: Vamos con todo, eso es gigante. Chau.
1: Gracias.
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0: 15:40, Pablo Alborán, vámonos de aquí. Lo estamos escuchando en el 103.7. Te acompañamos a donde sea que vayas, siempre, siempre con vos.
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0: Por ejemplo, también nos podés escuchar a través de nuestra web oficial RadioDisney.com, donde vas a tener varias secciones. Por ejemplo, te vas a la sección podcast, podcast ranking Radio Disney Latinoamérica. Allí se reúnen las 30 canciones más pedidas y votadas a nivel Latam. Te comentamos cómo está el top 5 al día de hoy. En el puesto 5, Manuel Turizo con Maluma, A Pan Bichao. En el puesto número 4 aparece BTS, que se van a estar presentando en la final de la Copa del Mundo en el medio tiempo. Primera vez que sucede esto, es histórico. Puesto 4 entonces para BTS. En el puesto 3 aparece Morat con Silvestre Dangond, Lo Poco Que Yo Quiero. En el puesto número 2, Madonna, Sabrina Carpenter. Y vos tenés que ir a chequear quién es el artista que lidera el ranking Radio Disney en Latinoamérica. Nosotros, mientras tanto, te decimos que ya te vamos a saludar. Vamos a pasarte al aire. Queremos escucharte en el 092-103-700. Así que te damos unos minutos para comunicarte. Se vaya a Travelinda y Gente de Zona. Radio Disney. Canción para regresar.
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0: En minutos recibimos a Karol G en el aire de 103.7. No te muevas y a reportarse.
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0: Es Karol G con Papacito lo que estamos escuchando, y el mejor momento es cuando nos comunicamos con ustedes, cuando sabemos en qué andan, cuando nos dejan fotos, como es el caso de Romy, por ejemplo, que tienen pero todo súper, súper adornado. No hay un rincón que no tenga celeste.
1: Buenas tardes, Radio Disney, acá de Juan Lacase, estamos escuchando la radio. Vamos. Como siempre, ayer mandamos que estábamos decorando para Uruguay, terminamos el videito todo pronto.
0: ¡Excelente! Orgullo Sabalero, les mando un abrazo gigante para todos por ahí que siempre, siempre están conectados a la radio. Bueno, Juli con la radio a full también por ahí, nos manda fotos con su mascota también hermosa. Hugo, ¿cómo estás?
2: Buenas tardes, Radio Disney. Acá Hugo Desayao, en jornada laboral y obviamente en compañía de ustedes.
0: Perfecto, nos encanta acompañarlos en todo momento. Se viene el triple de canciones. Hoy vamos con un triple de oficina, ¿eh? De oficina, vamos a reformular. Triple de oficina no, vamos con un triple de trabajo. Equipo desde trabajo. Hoy tiene que venir por parte de un equipo de trabajo conformado por 3 personas, por lo menos. Si son más, bueno, elijan quién va a proponer una canción. Necesitamos 3 para el triple, que falta unos minutos aún, pero ya lo empezamos a buscar. Así que queremos que sea un triple entre grupo de trabajo. Oficina, farmacia, almacén, locales comerciales, tiendas, etcétera, etcétera, etcétera. Nos escuchan desde muchísimos lugares, así que nos encanta conectar con eso. 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Y te llega ahora Diego Torres junto a Edel Muñoz, Mi Norte y Mi Sur, canción que le da nombre a la gira.
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0: On the drums y la plena, así comenzamos esta nueva hora en el aire de 103.7. Vamos, que se viene el triple de canciones y se viene un triple con compas de laburo. O sea, tenés que programarlo con quien estés en este momento compartiendo tu rutina, tu día de trabajo, tu día de estudio, las obligaciones en las que estés. Bueno, reunís a las personas que están allí. Necesitamos tres canciones, tres artistas, así se conforma el triple.
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0: Todos somos un poco el tocayo por acá que nos deja mensaje en el 092-137-00. Cris, que deja foto porque estuvo adornando su casa y nos cuenta, nos encanta.
2: Buenas tardes, Radio Disney. Bueno, acá les mando una foto que adorné mi salón con unas banderitas de Uruguay, poniéndole ganas, y que nos va a ir bárbaro.
0: Vamos con todo. ¿Vos en qué estás? 092-137-00 a reportarse. El triple de canciones se viene en un rato, lo empezamos a buscar ahora. Tres canciones, tres artistas, triple presentado por MP.
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0: El estadounidense Alex Warren con este gran éxito Fever Dream en 103.7. Alex Warren, que está pasando un momento increíble en medio de su gira, pero además se viene el lanzamiento de su segundo disco, Wild Child, próximo 28 de agosto de este 2026. 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
0: De Alex Warren pasamos a Olivia Rodrigo, que llega con Drop Deep. Estamos buscando el próximo triple de canciones y puede ser el tuyo.
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0: Hola a todos, ¿cómo estamos? Por acá Matías Valdés y paso para contarte que en minutos voy a estar cantando para vos, así que no te muevas de Radio Disney.
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0: La Teila M, los estamos escuchando con Soy Favela. Ya se viene el triple de canciones presentado por MP. Sabés que acá en Parque Rodó se nos nubló la cuestión. 14.7 de temperatura. ¿Qué dice el pronóstico del Instituto Uruguayo de Meteorología para los próximos días? Para mañana jueves, por ejemplo, una mínima de 8 grados, una máxima de 15. Para el viernes está pronosticada una máxima de 16 y una mínima de 10 grados. Sin pronóstico de lluvias de momento, que al parecer sí teníamos y se actualizó y quedó sin efecto. 11 de julio, agendate esa fecha porque los vas a ver a ellos, pero también a un montón de amigos que se suman a esta gran fiesta y que la estamos celebrando desde ya.
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0: Hablamos de este junte que se va a dar junto a los chicos de Marama el próximo 11 de julio en el Antel Arena. Los disfrutamos ahora y ya se viene el triple de canciones.
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0: Vamos con el triple de canciones.
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0: Tenemos que recibir a Jero, que se vino con un triple. No. Es espectacular. Jero, buena tarde.
2: Hola, buenas tardes, Disney.
0: ¿Cómo va, amigo?
2: Soy Jero. Estamos acá con Howard y Fernando y queríamos pedir el triple.
0: Howard, y nos mató.
2: Mi tema sería Playheart de David Guetta.
3: Pero Mar, mi niña bonita.
2: Nos olvidamos de decir que estábamos trabajando, pero somos compañeros de trabajo.
0: Dato no menor. Están trabajando los muchachos. No, me mató Howard. Me quedó como resonando ese nombre, Howard. Interesante. Vamos con este tremendo triple de canciones. Hicieron todo bien, muchachos. Tenían que hacerlo en el equipo de trabajo, lo hicieron. David Guetta, Don Omar, Chino y Nacho. Así se da este triple de canciones. Sí, porque necesitamos levantar. Necesitamos a Howard. Es venezolano, ahora sí. Hello, Howard. You? Abrazo, vamos.

0: Chino y Nacho, mi niña bonita, para finalizar este triple de canciones programado por Jero y ese gran equipo de trabajo. Mi nombre es Howard, nuevo oyente, abrazo. Él es uno de los que programó, que yo decía Howard, no, claro, es Howard. Venezuela, presente, abrazo gigante. Y lindo tener de nuevo oyente. Muy copados estos chicos en tu trabajo, triplazo sin duda, felicitaciones. Radio Disney Money desde Solimar, Floppy dice es un triplazo. Hay aroma modo fin de besos Rami. ¿Se siente un poco, decís? Está bueno, está bueno. Damián dice, qué temones, me canté todo, vamos. Qué Chino y Nacho, con este mi niña bonita tienen como una energía bien especial, ¿no? Lucía, me encantan los triple pum para arriba. Todos con las palmas. Steffi, cuánta energía este triple. Todos los días, a la mañana y a la tarde, triple de canciones presentado por MP. Si hay aplausos, es porque fue un triplazo. Y así fue. Felicitaciones, Jero y equipo. El próximo puede ser el tuyo.
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5: La señal indicará las 19 horas 28 minutos, 0 segundos. ¡1928! Linda ciudad, Ámsterdam, ¿no? La señal indicará que esto es una señal.
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3: Hola, Radio Disney. Bueno, acá copada, escuchando en modo finde, haciendo pizza. Les mando un beso.

0: arrancando de la mejor manera este modo fin de porque me fui de shopping con mi madre para poder comprarme cosas para mi cumpleaños, que es este domingo y cumplo 18.
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2: Estamos saliendo de la escuela.
3: Siempre desde Buenos Aires arrancando el modo fin de abrazo grande a todo Uruguay. Vamos, que hoy es viernes.
1: Esperamos tus mensajes en audio y video a nuestro

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Arrancamos esta nueva hora activando concurso y te invitamos a que estés en la banda. Icona Pop, ahora. 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

0: Sol Soltera acompañándote en la vuelta a casa.
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0: Como todos los días juntos. Shakira con la artista que es la artista experta en hacer canciones del mundial. Una vez más lo hizo. ¿Conectamos con ustedes? ¿En qué andan? Bueno, nos cuentan al 092-1037-00. Jorge y Lourdes, por ejemplo, desde Colonia del Sacramento. Buenas tardes. Acá envío foto de la campera que le hice para mi nieta Alma. ¿No saben lo linda que es? No, no, no. Son espectaculares estos abuelos. Hermosos. Ceci, Emma, buenas. Primera vez que me comunico, me acompañan todo el día en casa, en el auto. Activo con ustedes el modo fin de saludos. Bueno, Ceci, Emma, nos encanta tenerte por acá ahora, ya más presente. Ya en la próxima vamos a conocer tu voz, seguramente. Es el paso próximo. Y por acá venimos con Juli. Modo merienda, modo disfrute.
2: Hola de Disney, bueno, espero que estén todos bien por acá. Con este día muy frío, yo acá merendando y escuchando la radio como siempre. Y quería pedir la canción Mejor que ayer de Diego Torres. Así este 3 de diciembre que viene él, vamos adelantando las canciones. Bueno, buenas tardes para todos.
0: ¿Te das cuenta que genial? 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

0: Hola, soy Thalía y en minutos voy a cantar para ti. No te muevas de Radio Disney.
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0: La música de Thalía, porque con cumbia todo es mejor, dice ella. Y qué verdad. Valen Vargas acompaña, nueva herida en 103.7. Vamos a conocer a nuestra invitada. ¿Le podemos dar un aplauso? Porque ella se va a la Van Premier. Jimena se va a la Van Premier de Toy Story 5.
1: Hola, mi nombre es Jimena y me gustaría participar para el sorteo de las entradas de Toy Story. En mi caso iría con mi hijo Bastian, que tiene 6 años y el 23 de este mes cumple los 7. Así que sería un regalo muy especial para él. Es fan de todas, se miró todas. Creo que el año pasado fue que terminó de mirar la última. Se las hice mirar. Y bueno, nos encantaría ir juntos. Yo también soy fan de Toy Story, así que sería un regalo súper especial. Gracias.
0: Qué lindo eso. Podemos decir que esta frase aplica muy bien para ustedes. Vos, por favor, adelante. Juntos, ellos, ¿hasta dónde?
2: Al infinito y más allá. Detecto niveles altos de diversión en esta frecuencia.
0: Perfecto, vamos por esa Van Premier.
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7: Hola, buenas tardes. Habla Sandra, saludo para todos. Y si me pueden pasar la perla, les agradezco mucho.

0: Y los chicos de Morat pasaron con Tu Cárcel por el aire de 103.7. Tenemos amigos que están conectados, como Ceci, por ejemplo.
1: Hola, Radio Disney. ¿Qué haces, Ceci? Acá estamos. En el cerro está poniendo muy gris y se siente como frío. Yo estoy con frío. Pero se puso tan gris. Saludos, chicos.
0: Se viene una media hora de música espectacular para acompañarte. Mario, hola.
2: Hola, Radio Disney. ¿Cómo andan? Hola, Mario, el barrio Peñarol. Acabamos de levantar a Belén del colegio.
0: Belú.
2: Nuestra querida nieta. Y bueno, estamos acá en la radio, escuchándolo siempre en el auto.
0: Qué lindo eso. Les mandamos un abrazo gigante. 092-1037-00. Una canción más y nos subimos al Expreso 103.

0: Un minuto junto a Juanes. Nos subimos al Expreso 103. Tenemos Resby, tenemos La Conga, Mara, Maluciano Pereira y muchísimo más en estos 30 minutos. Disfrutalos de principio a fin.
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1: Taylor Swift cerraba este expreso con Shake It Off. Hoy no hace mucho frío, pero igual, qué manera de moverse, con esta canción, qué ritmo que le ponía a esta tarde noche. 10 de junio, contanos vos cómo venís por ahí, desde dónde escuchaste el expreso al 092-1037-00. Por ahí mandan un beso grande para Vero, Laura y Yoli, terminando la jornada laboral y escuchándolos como siempre, nos dice Katy. Beso para vos, Katy, también. Para ellas, por supuesto, un beso enorme. Y quédate por ahí, prendida, prendido de 103.7, porque se viene la próxima semana. 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Así que quédate por ahí, porque te vamos a contar cómo participar.

0: Buenas para todos, ¿cómo estamos? Por acá Matías Valdés y paso para contarte que en minutos voy a estar cantando para vos, así que no te muevas de Radio Disney.
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5: Agarra Galicia y le das hasta el salón Omoda Yaecu.
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4: Ah, seguís
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4: hablando.
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4: Sí.
5: Eso es Galicia 957.
4: Está bien,
5: ¿sí?
4: Está.
5: Pará, ahí doblás a la derecha. Agarrás por Cerro Largo.
4: Ah.
5: Te encontrás con el salón Nissan y GWM, que es Cerro Largo 999.
4: Bueno, gracias.
5: Seguís un poquito más y te das con el salón Changan y Dipal, Cerro Largo 907.
4: Muchísimas gracias.
5: Un poquito más adelante,
4: sí,
5: llegás al salón Renault, Cerro Largo 888.
4: Ah, tremenda vuelta.
5: No, tremendas marcas. Pero, ¿me entendiste? Voy de vuelta.
4: ¿Te
5: si
4: animas,
5: no,
4: ¿te animas a...?
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0: Estás escuchando a Bizarrap y J Balvin con esta Music Session 066. 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
0: Acordate que tiene que ser mensaje de audio para que participes por esta invitación para la van premiere de Toy Story 5, que se va en un rato, así que tenés que participar ahora. 092-137-00. No te pierdas la nueva película de Disney y Pixar, Toy Story 5, desde el 17 de junio, solo en cines, y el 16 vos la podés vivir antes que nadie en la van premiere que tenemos preparada para vos. Matías Valdés, llegando ahora a 103.7 junto a Lucas Hugo con Me Encanta.

0: Bueno, ¿alguien más por ahí tomando mate al aire libre o haciendo algo al aire libre hoy que dentro de todo no está tan frío? Bueno, por ahí nos están contando eso. Contanos vos si andás haciendo alguna cosa al aire libre o en qué andás al 092-1037-00.
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17: 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Produce Piano Piano.

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0: arrancando de la mejor manera este modo finde, porque me fui de shopping con mi madre para poder comprarme cosas para mi cumpleaños, que es este domingo, y cumplo 18.
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0: la hija de Maluma, no sabemos si se va a dedicar al peinado, a ser coafer, pero ya le hizo un peinado al padre que lo compartió esta semana en sus redes sociales, en algunas fotos. Por ahí lo podés ver en las redes sociales de Maluma. Qué lindo que le queda, ¿eh? Qué lindo que le queda el peinado que le hizo su hija Paris. Gaby, ¿cómo andamos por acá?
1: Hola, mi nombre es Gabriela Echeverría, soy de la ciudad de Minas. Los escucho siempre, me encanta la radio, alegran mis mañanas, los escuchamos en el trabajo siempre. Gracias, beso.
0: Beso grande, Gaby, gracias por el mensaje. ¿Alguien más todavía en jornada de trabajo, por terminar, de repente por irse para casa? O si te toca trabajar de noche, capaz que estás arrancando recién. Contanos al 092-1037-00.
2: Hola, soy Julia, acá con mi mamá, volviendo para casa de la Rambla, escuchándolos, y queremos pedirles la canción End of Beginning de DJ O. Por favor, muchas gracias, los queremos.

0: Ángel y Wes Cole, Obvio on the Drums, abren esta hora, 7 de la tarde, 3 minutos. 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
1: ¡Hay muchos coches al frente! ¡Y con muy buena música!
0: Y este es uno de los personajes, Rex, que te vas a encontrar en la peli Toy Story 5. Obvio, hay muchos coches, es cierto, y hay bastante tráfico seguramente a esta hora. Pero los coches tienen que parar. Ahora tienen que parar, stop, balizas, paramos, nos orillamos, agarramos el celu y mandamos un mensaje al 092-137-00 con tus datos, nombre, cédula, localidad. 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No te pierdas de la nueva película de Disney y Pixar, Toy Story 5, desde el 17 de junio solo en cines, y el 16 la van premiere que te está esperando. Así que participa ahora.

0: Tenerife, solo 2 días. Esto compartía a Pablo Alborán en sus historias de Instagram con imágenes de su último show, porque el español sigue a full con su tour global Kilómetro Cero. Y las próximas fechas son justamente Sevilla el día 12 y Tenerife, Santa Cruz de Tenerife el día 13. Después ya el 20 continúa por Zaragoza, 21 Mérida, 26 Granada. El 4 de julio va a estar en La Coruña y así sigue Kilómetro Cero recorriendo distintas ciudades de España. Pablo Alborán llega ahora a 103.7 con Vámonos de Aquí.
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0: Hola, soy Emi de No Te Va a Gustar. 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
13: La señal indicará las 19 horas, 24 minutos, 0 segundos. 19, 24, cuando ganamos la primera estrella. La señal indicará que esto es una señal.
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0: Ellos prometen una noche tremenda para el 6 de septiembre, que se preparan para estar en el Teatro Caupolicán en Santiago de Chile. Estamos hablando de Teambiónica. Pasan con Hola Mi Vida. Momento de actualizar la información deportiva.
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0: Más amistosos con vistas a la Copa del Mundo. Portugal cayó 2-1 frente a Nigeria, mientras que Inglaterra juega a esta hora con Costa Rica, superándolo por 1-0. Este es el último amistoso para cada uno de esos seleccionados europeos antes de la disputa del Mundial 2026. Se viene la apertura del Mundial 2026 en México. Mañana a las 16 horas arranca el Mundial 2026, cuando México reciba a Sudáfrica en el Grupo A, en el partido inaugural en el Distrito Federal de la capital de ese país. Antes va a haber un show especial en la ceremonia de apertura de la Copa del Mundo de este año, que se desarrolla en Estados Unidos, México y Canadá. La selección uruguaya viajó al Mundial y más de 500 personas abarrotaron el aeropuerto de Carrasco en la salida de la selección uruguaya rumbo al Mundial de Estados Unidos, Canadá y México, emocionando a los jugadores en su ida a la cita. Con la emoción a flor de piel, envolvieron a los jugadores en una caravana desde la salida del Complejo Celeste hasta la terminal aérea repleta de hinchas.
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canción esta semana. Romeo Santos y Prince Royce con Dardos, y se ubican en el puesto número 7 del ranking Disney de Uruguay. Acordate que tu voto decide qué canciones suben, qué canciones bajan, cuáles pueden entrar también al ranking Disney y debutar en el ranking Disney de Uruguay a través del WhatsApp 092-1037-00. Podés pedir tu canción, apoyar a esa canción para que escale dentro del ranking, también en nuestras redes sociales. Y acordate que todos tus pedidos de canciones suman para el ranking Disney de Uruguay. Con él nos encontramos todos los sábados a las 2 de la tarde. Y ahora nos encontramos con Manuel Turizo y Capo. ¡Qué pecado!

0: Diego Torres regresa a Montevideo el 3 de diciembre. Lo recibimos en el Antel Arena. Quédate por ahí que en minutos te contamos más.
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8: La señal indicará las 19 horas, 30 minutos, 0 segundos. 19:30 en el centenario. Lo que se dice, la primera en casa. La señal indicará que esto es una señal.
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0: Mi Norte y mi Sur, Diego Torres, Eden Muñoz. Él vuelve con su tour, justamente Mi Norte y mi Sur. Diego Torres regresa a Montevideo. Somos radio oficial de su show. 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Tenés que quedarte muy atento, muy atenta a tu radio, porque somos radio oficial y te vamos a invitar para que puedas estar ahí. 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Tu misterioso alguien. Cantan ahora Lucra y Miranda.
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0: Esta hora, 8 en punto de la noche en este momento. Vos estuviste atento, atenta, que te dijimos. La semana que viene, el 17 de junio, llega a los cines Toy Story 5, pero tenemos una van premiere especialmente preparada para oyentes de Radio Disney. En un rato se van las invitaciones. Sabrina estuvo atenta, participó y se va con su acompañante invitada de la radio a la van premiere.
1: Hola Radio Disney, bueno, mi nombre es Sabrina Silveira, estoy acá con mi hijo que tiene 7, volviendo de las prácticas de taekwondo, escuchándolos en el auto, y nos encantó el plan de poder ir juntos a revivir Toy Story. Ya él ya vio todas las anteriores y me parece un planazo poder ahora vivirlo con él en el cine. Bueno, muchas gracias.
0: Beso grande para los dos, que disfruten mucho de la peli. Ya nos contarán después a través del WhatsApp cómo les fue. Nos pueden mandar fotos también, por supuesto. Les mandamos un beso grande. Karol G llega ahora con Papacito.

0: Cicatrices. Ellos regresan a Uruguay con el Club de la Pelea 2 y somos radio oficial de su show. 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
0: 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Ángela Torres llegando a Radio Disney con Favorita.

0: y en minutos voy a cantar para ti. No te muevas de Radio Disney.
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1: Luchito. Dime si es tarde para volver, te dicen Belinda, Sebayatra y gente de zona en Canción para Regresar. Para lo que no es tarde, pero para nada, es para cenar. Y por ahí ya nos están contando ustedes cómo vienen con el menú de la cena. Diana nos dice, hola Radio Disney, estoy saliendo de la facu, camino a casa. Me espera mi mamá con una sopa, amo sus sopas. Si pueden le mandan un beso que siempre los escucha, Miranda se llama ella. Un beso grande para Miranda, que quede riquísima esa sopa, otro para vos, Dai, gracias por compartir. Vale, ¿cómo viene eso por ahí?
2: Hola, buenas noches, Radio Disney y para todos. Bueno, les quería decir que tengan una excelente tarde y noche. Bueno, por aquí ya terminando de hacer la cena, de la mano de Radio Disney, como siempre. Besos.
1: Gracias por el mensaje, Vale, que quede riquísimo todo por ahí. Contanos vos cómo viene tu menú para la cena. 092-137-00. Y obviamente, si querés también nos contás con quién cenás. Si cenás solo, sola, con tu pareja, con tu familia, con tus hijos. Contanos qué queremos saber de vos. Tu jardín con enanitos. Llegarán ahora Rose, Max Carra y Valen.
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Luis Fonsi y Fade. Luis Fonsi compartió hoy en sus historias en Instagram: recuerdo esta noche en Viña del Mar como si fuera ayer. Y comparte Luis Fonsi un video justamente de una de sus presentaciones. Un joven Luis Fonsi veíamos en ese video cantando en Viña del Mar. ¿Quién te dijo eso? Y después además compartió otra historia donde te pregunta: nuestra canción del verano, bueno, en nuestro caso no aplica, pero bueno, igual podés responderle para el próximo verano nuestro acá en el hemisferio sur. Y te da opciones: Calypso, Cambiaré, que es esta que estás escuchando, Date la Vuelta o La Romana. ¿Cuál decís que puede ser la canción del verano acá para el hemisferio sur cuando llegue ese momento del año muy esperado por muchos y muchas? El team invierno no, pero por el team primavera-verano sí. Bueno, podés responderle por ahí a Luis Fonsi en sus redes sociales. Abraham Mateo, Lucra, llegando ahora con Último Baile.

0: por siempre con ustedes, por darme la oportunidad de venir al show de Axel. Acá estamos con mi amiga Pinka. Ahí nos mandan la foto en el Auditorio Nacional del Sodre, las dos preciosas esperando el show de Axel, que está hoy justamente en el Auditorio Nacional Adela Reta. Les mandamos un beso enorme, gracias por compartir. Y por acá está el hijo de Sabrina, que se va con ella a la van premiere de Toy Story.
1: Hola, soy Genaro. Gracias a Disney por darnos las entradas. Les agradecemos yo y mi mamá.
0: Beso grande, Genaro. Sabrina, su mamá, que fue quien participó y hace unos minutos le contábamos y le anunciábamos que se llevaban las invitaciones. Que disfruten mucho de la peli la próxima semana. La van a premiar el día 16 de junio. Y vos por ahí quédate muy atento, muy atenta, porque vamos a tener más invitaciones para que puedas también participar. Vele, llegando ahora con No Tiene Sentido.

0: Es y Camilo cantan en unos minutos en 103.7. Quédate por ahí.
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rico. Él está preparado, no, ya a punto, con una pierna arriba del avión porque se presenta el 13 de junio en Tenerife y sus shows continúan por distintas ciudades de Europa. Londres el 15 de junio, París el 17, Milán el 19, Zurich el 20, Berlín el 22 y Ámsterdam el 24. Qué mitad de año para Camilo, ¿eh? Tremendo lo que se le viene. Matías Valdés llega ahora a 103.7 con No te da.